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0: Pues sí, en grande, esto fue Como Yo No Hay Dos en segunda tanda. 06 con 18 minutos, 6:18. Oigan, pues ya estamos aquí con las vacaciones. La semana pasada estuvo llena de clausuras, ceremonias, eventos por aquí, eventos por allá. Y todo el mundo bien vestidito, ¿no? Fíjate que sí tuve la oportunidad de ver que varios iban con su chamarrita de piel. Bien vestidos, pues, bien vestido el muchacho. El señor de la casa, como debe ser. 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Son 6 con 19 minutos, 6:19. Ahí te lleva esta versión de Moy Bobadilla.
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0: Esta que te pongan esta rolita después de tres mezcales.
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0: Ya ni les cuento.

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0: Este es el Popurrí Sabroso con Junior. El Popurrí Perlas del Sureste. Recordando aquellas canciones de los Sonoros y otros más.
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0: Está bueno, ¿verdad? Por algo sigue siendo la maravilla musical de México. Bueno, 6 con 42 minutos. Hoy Hidratar con 42. 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Vamos a una pausa, regresamos.
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Mis amigos, falta acabar solamente 2 minutos para que sean las 7, 2 y las 7. Escúchate esta cumbia, sabochona, chabochona, chabochona. Esta sí está buena.

voces de esta cumbia. Se llama Esperando por tu amor. ¿Quién crees que la, quién creen que la escribió? ¿Quién creen que la escribió? ¿Hey? ¿O sí? Ese mero que piensan. Ese meriquitico la escribió. Oigan, pues ya son las 7, no se olviden visitar a mis amigos. 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

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Vamos a una pausa, regresamos a las 7 con 3 minutos, 7-3.

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Las 7 con 9 minutos, 7:09. Escuchamos la fuerza rígida con esta rolita que se llama No me dejes nunca. Ojalá. Ajá. Ahí te vamos ahora con algo más fresco, con Emmanuel Cortés entregándonos besos. Besos, besos. ¿Quién va a querer besos?

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2: Ya son las 7:22, 7:22.

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Señores, señores, bienvenidos a la información deportiva. El Mundial está a punto de acabar. Solamente quedan unos cuantos partidos. Vamos a semifinales, el partido por el tercer lugar y la gran final. Por si a alguien le sobran por ahí algunos dolaritos, algunos pesitos, pues fíjense que aún se desconoce qué equipos van a disputar la final, ¿no? Sin embargo, pues los precios para entrar a ver al campeón mundial ya son conocidos y puede implicar una inversión parecida al enganche de una vivienda en México, por ejemplo, ¿no? El boleto más exclusivo para el partido que definirá el próximo campeón del mundo alcanza los $29,000. Equivalentes alrededor de $500,000, una cifra que supera el monto que muchas familias destinan para adquirir una casa mediante un crédito hipotecario. Entonces, si a alguien le sobra por ahí un billetito, $500,000, pues pueden ir a disfrutar de sus 90 minutotes de fútbol antes de que finalice ya el Mundial. Pues hoy se hace el rumor más fuerte de que México podría recibir parte del Mundial más pronto de lo que pensamos y más pronto de lo que imaginamos, ¿no? Todo el mundo decía, el último Mundial, ya no nos va a alcanzar la vida para ver otro Mundial y cosas así. Bueno, pues hoy se hace prácticamente de manera oficial que sí hay una gran posibilidad, una vez que la CONCACAF tiene la oportunidad de organizar su Mundial, pero pues obviamente, si somos sinceros, no todos los países de Centroamérica tienen los estadios y la infraestructura necesaria para organizar un Mundial. Entonces ahí podría entrar nuevamente México, Estados Unidos y Canadá ya no. Eso sería otra gran novedad. El futbolista que la rompió cuando quiso y hizo muchas cosas, Erling Haaland. Pues fíjense que Haaland como que simpatizó mucho con los mexicanos. Ahí hasta le escribieron su rolita. Siempre así, encima. Incluso él reaccionó. Escribió ahí una... Una línea para una banda de música mexicana. Y le han celebrado, ¿no? Le han celebrado y... Pues Haaland, no descartemos que algún día venga a jugar a México, porque incluso a él le encantaron los tacos, le gustó la comida mexicana. Y pues yo creo que Haaland es bastante joven, quizá algún día podamos verlo en canchas mexicanas. Mbappé deslumbra con Francia mientras busca conquistar al Real Madrid. Kylian Kikis, como le dicen en Francia, que no sabía el Kiki. Kylian Mbappé atraviesa uno de los mejores momentos de su carrera.

0: con la selección de Francia en la Copa del Mundo, como ya sabemos. Sin embargo, el nivel que exhibe con los Blues contrasta con las dudas que aún genera en el Real Madrid, donde sus goles no han bastado para satisfacer las altas expectativas de una institución acostumbrada a conquistar títulos. Entonces, el delantero francés llegaría a semifinales ante España como uno de los máximos referentes del torneo. Comparte el liderato de goleo con Lionel Messi gracias a 8 anotaciones y vuelve a confirmar que la Copa del Mundo es el escenario donde suele mostrar su versión más determinante. Su impacto también ha contribuido a que el Real Madrid encabece una curiosa estadística, con 19 goles marcados por futbolistas del club blanco durante el Mundial. La institución española se convierte en la más productiva en una misma edición, superando los registros del Bayern Múnich y el París, el PSG. Así, la realidad de las cosas del Mundial está a punto de decir adiós. Por cierto, otra de las figuras que está llamado a ser un genio mundial, ni más ni menos que Lamine Yamal, España y Francia disputarán una de las semifinales. Esto va a ser el miércoles, ¿verdad? Un vibrante partido. Y entonces, Les Blues ya han consolidado como el equipo que mejor cara ha dado en el certamen, en el que ha ganado todos sus encuentros y por momentos se han visto hasta sobrados, ¿no? Goleando o ganando cómodamente en una plantilla plagada de estrellas. Pero dice Lamine Yamal que a él no le da miedo enfrentar a Francia, que de hecho están listos. Es más, vamos a escuchar lo que dice Lamine Yamal. Él no le tiene miedo en absoluto y espera un partido duro, muy, muy duro para enfrentar a Francia.
1: Bueno, estamos muy contentos por el paso a la semifinal. Era muy importante el partido de hoy, no pensar en el siguiente, sobre todo pensar en este, porque como hemos visto ha sido muy complicado y no sé, de 1 al 10 no lo sé, la verdad. Estoy contento por el pase y mi partido, pues... No sé, me he encontrado bien. Bueno, la verdad que no me frustra. Gané la Eurocopa metiendo un gol. O sea, mientras gane el Mundial, yo creo que nadie en esta sala me va a decir, no han marcado, no sé, hemos ganado y ya está. Entonces, mientras vayamos pasando, estaré muy contento y eso, lo importante es el equipo y pasando de ronda. Nada, con muchas ganas. Yo creo que desde que ha empezado el Mundial todo el mundo esperaba este partido. Tenía muchas ganas de que llegara. Somos para mí las dos mejores selecciones del Mundial, pero bueno, sin ningún miedo. Yo creo que si alguien puede ir con seguridad contra Francia somos nosotros. Bueno, yo espero un equipo que venga por nosotros, pero no todo el partido. Yo creo que no hay ninguna selección que nos vaya a jugar al uno contra uno todo el campo, pero bueno, esperamos todos sabemos que Francia, jugadores de mucha calidad arriba y abajo, y muy físico, un equipo muy físico, pero bueno, jugaremos como nosotros sabemos e intentaremos tener el balón.
0: Bueno, pues son las palabras de Lamine Yamal. Dice, por cierto, no se ha malinterpretado. Me preguntaron si me daba miedo Francia y dije que obviamente no. Somos los campeones de Europa y no nos da miedo ningún partido. Así finalizó sus declaraciones Lamine Yamal. No, es que jugarle a Francia no es cualquier cosa, ¿eh? Francia, de hecho, a mí si me preguntan hoy por hoy... ¿A quién veo como campeón del mundo? Yo veo a Francia. A Francia como campeona del mundo, la selección. Y si no es Francia, pues ¿de quién gana este partido? Va a venir siendo España. Para la noticia que viene circulando sobre el partido de Argentina contra Inglaterra. Bueno, pues son ediciones que ya hemos visto en el Mundial. Los ingleses dicen que tienen cuentas pendientes con Argentina. Pero, pues dicho sea de paso, creo que la selección de Argentina luce un poquito más sólida que la selección de Inglaterra. Pero pues vamos a ver qué es lo que sucede. Por otra parte, también tenemos la declaración de Mikel Merino, quien es el delantero de la selección de España. No era muy conocido antes del Mundial, pero hoy por hoy se está volviendo un referente. ¿Qué dice Mikel Merino? ¿Está listo o no está listo para el partido?
2: Ni en mis mejores sueños me voy a imaginar conseguir lo que está pasando, ¿no? Otra vez un gol en el minuto 90, que me caiga dentro del área. Pero por otro lado, te diría que sí, porque siempre confío en poder hacerlo bien cada vez que salgo al campo. Confío en que me va a tocar. Y bueno, la verdad que es una locura el poder ayudar al equipo una vez más, esta vez de manera diferente. Creo en algunas casualidades, pero creo que esto no es casualidad. Y si me han caído 3 en momentos clave es porque realmente me preparo para cuando toca.
0: Pues son las declaraciones de Mikel Merino. Ya hablando de la derrota de México frente a Inglaterra, dice el turco Mohamed, a ver si no se mete en camisa de 11 varas el turco Mohamed. pero dice que la derrota se quedó corta. Antonio no ocultó su sentir tras la eliminación de México en los octavos de final. Y pues dice el entrenador del Toluca, el desenlace fue demasiado cruel para un equipo que desde su perspectiva hizo méritos suficientes para seguir con vida en el torneo. En entrevista dijo, por el rendimiento, el resultado se quedó corto, México hizo un gran partido y mereció mucho más. Yo creo que en esta ocasión sí estamos de acuerdo con el turco Mohamed. Por otra parte, escándalo mundial, fíjate, este es un escándalo literalmente, pues resulta que Thomas Tuchel explota contra la FIFA por la sanción tras el duelo ante México. Se armó la bronca, Inglaterra le tira con todo a la FIFA. Y es que este mundial está que arde y los ánimos en el campeonato de Inglaterra están, en el campamento de Inglaterra, están por las nubes. En la previa de su crucial choque de cuartos de final frente a Noruega, el estratega Thomas Tuchel decidió romper el silencio y lanzarle un dardo envenenado a la FIFA. Ya la trae, ya la trae. Ahora en semifinales, yo creo que Tuchel va a seguir así bravito. ¿Cuál fue el motivo? Fue la dura e inexplicable sanción de 2 partidos que recibió su defensa Juanzac, quien vio la roja directa tras una brutal plancha sobre el peroné de un jugador de México en la ronda de octavos. Bueno, también el señor Tuchel, ¿qué quiere? Este me recordó en el al fútbol de la primaria, si no suena y si no grita, no es foul. Pues, ¿cómo cree, señor Tuchel? ¿Cómo cree? Claro que era tarjeta roja. Y pues es parte de lo que tenemos, las previas a las semifinales del día de mañana. Yo creo que vamos a tener muy buenos partidos. Mañana juega Argentina contra la selección de Inglaterra. Va a estar buenísimo este partido, ¿eh? Y estamos pendientes con el partido de Francia. Eso va a ser el miércoles, Francia contra España. Pues hasta acá llegamos con los deportes. Seguimos dándole cobertura al Mundial de Fútbol. Estaremos pendientes con la noticia, con lo que se resuelva. Si México podría ser más pronto de lo que todos imaginamos y pensamos, si podría volver a ser sede del próximo campeonato del mundo, una vez que le toque el turno a la CONCACAF. Acá llegamos con los deportes. Gracias, buenas noches. Hasta la próxima.

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1: Ocho de la noche, 17 minutos, ¿cómo estamos? Si nosotros queremos saludar de comida, a través de la poderosa, bienvenidos, bienvenidas, llegamos a la noche del Tenampa. Ya sabes que son puras matadoras, llegadoras, puras desgarradoras, aquí en la emisión del 105. Hoy comenzamos con esas tres de reglita, una no es ninguna, dos en la mitad de una, tres es una, como quien dice, apenas vamos cerrando vuelo. Tres es una, apenas vamos arrancando aquí a través del espacio del Tenampa, en la noche del 105. Hoy disfrutamos, escuchamos esta propuesta de Giovanni Ayala, ¿cómo fui a enamorarme de ti? Arrancando el Tenampa con esa rolita de los Huracanes del Norte, le vas diciendo. Y también comenzamos con la propuesta de la descendencia norteña y estará la titulada Entre Más Te Quiero. Así comenzamos con las tres de relita aquí en la noche de la poderosa. Ya sabes, estamos en la noche del Tenampa. Invito a que creáis nosotros, acompañes y disfrutes, por supuesto, de la poderosa con mucha más música. Llegamos en este espacio hasta las 10 de la noche, de 20 a 22 horas, de 8 a 10, para acompañarte en nuestra emisión de lunes. Lo que son las cosas, compadrito, arrancando, pero estamos también finalizando, arrancando el Tenampa, pero finalizando la jornada, la actividad del día. Nos da mucho gusto el poder acompañarte en esta noche de la poderosa, 20 horas 17 minutos, 8 de la noche 17 minutos. Quédate con nosotros, acompáñate, disfruta con mucha más música aquí en la frecuencia correcta. Vamos a la música y estamos de regreso, compadrito. 20 horas 17 minutos. Buenas noches.
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8: Vamos a la música, buenas noches, 20 a las 20 minutos, 8 a las 8, 20 minutos aquí en las noches de La Poderosa. Estamos en compañía

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3: Con nosotros en compañía disfrutan de esta emisión del Charampa. Aquí estamos en la noche de lunes 13 de julio del 2026. Buenas

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2: ¿Estás pensando en una nueva pantalla para ver el Mundial? Antes de gastar tu dinero, escucha esta información.
1: Antes, durante y después del Mundial, la Profeco es el árbitro en tus compras. Escucha Revista del Consumidor.
2: El Laboratorio Nacional de Protección al Consumidor analizó 49 pantallas LED de entre 40 y 65 pulgadas.
1: Todos los modelos analizados son Smart TV y permiten conectarse por Wi-Fi a servicios y plataformas de contenidos audiovisuales en línea.
2: Lo que debes saber.
1: Las pantallas LED no necesitan fluorescencia para iluminarse y gracias a ello tienen algunas ventajas. Consumen menos energía, dan más brillo, colores

0: se logre un negro profundo, es mejor calidad de imagen.
1: Por el contrario, los modelos que solo alcanzan un gris oscuro perdieron puntos en su calificación.
0: Para evaluar la calidad de audio, el laboratorio implementó una metodología propia que le permitió identificar la fidelidad y la distorsión del sonido.
1: Aunque la mayoría de las pantallas integra bocinas sencillas por su diseño delgado, algunas cuentan con conexiones o salidas de audio digital ideales para conectar barras de sonido o teatros en casa.
0: También se evaluó la información comercial, porque esta es indispensable en todos los productos que adquirimos.
1: Casi la mitad de los modelos analizados no cumplieron con todos los elementos para hacer válida la garantía.
0: En 7 pantallas se piden más requisitos de los establecidos para hacerla efectiva.
1: Además, los instructivos de 5 modelos no presentan todos los requisitos de información. De los 49 modelos analizados, la mayoría obtuvo una calificación general de muy buena.
0: Esto significa que ofrecen un desempeño ideal para ver televisión abierta en alta definición, películas y contenido en streaming.
1: Incluso, 3 modelos lograron una calificación global de excelente.
0: Y algo interesante es que hasta los modelos con las calificaciones más bajas ofrecen un desempeño aceptable para contenidos básicos y videos por internet.
1: ¿Cómo andan en su relación precio-calidad?
0: Las pantallas de 40 y 43 pulgadas tienen un rango de precios de menos de 3,000 a más de 6,000. La mayoría de ellas calificaron con MB.
1: Los modelos de 50 pulgadas son buenos y muy buenos en calidad. Andan de 4 a 8,000 pesos.
0: De las pantallas de 55 y 58 pulgadas, la más accesible calificó con MB. Cuesta poco más de 5,000 pesos.
1: Las más caras de este tamaño calificaron con excelencia. Una cuesta alrededor de 18,000 pesos y la otra casi 21,000.
0: De los modelos de 65 pulgadas, el de precio más bajo está en poco más de 8,000 pesos y es muy bueno en calidad.
1: En cambio, otro que obtuvo una calificación menor llega a más de 20,000 pesos.
0: El modelo de 65 pulgadas que logró la excelencia tiene un precio de casi 25,000 pesos.
1: Antes de comprar una pantalla, toma esto en cuenta.
0: Sé honesto, ¿realmente necesitas pagar por atributos adicionales? Porque sí, muchas veces terminamos pagando funciones que nunca usamos.
1: Verifica qué conexiones incluye.
0: Y revisa las apps integradas y servicios de streaming disponibles.
1: Recuerda que algunas plataformas requieren suscripción para funcionar.
0: Tips: solicita que te sellen la garantía. Es indispensable para cualquier reclamo.
1: Fotocopia el recibo de compra. El papel térmico se degrada, se borra y por eso debes contar con una fotocopia o respaldo digital.
0: Analiza si contiene la garantía extendida. Algunas tiendas ofrecen ampliarla.
1: Implica un gasto adicional que, ante una avería, puede incluir la reparación o la sustitución de la pantalla.
0: Para conocer más detalles del estudio de calidad de pantallas LED, así como recomendaciones para instalarla y cuidarla, consulta la revista del consumidor en su versión impresa o digital. Revista del consumidor. Radio.
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Hoy estamos de regreso, escucha música, 20 a las 40 minutos, buenas noches, 8 a las 8, 40 minutos aquí en la emisión de Altenampa, Noches de la Poderosa, en esta la emisión de lunes, noche de lunes, hoy es 13 de julio del 2026, el mes número 7, acompañándonos y disfrutando de mucha más música a través de La Poderosa. Oye, pues regresamos con esta rolita de Claudio Alcaraz, Sobrecarga Norteña, ya por nombre Perdóname, aquí en la frecuencia del 100.5 de tu radio. Vamos con mucha música, únicamente 19 minutos nos separan ya de las 9 de la noche, 19 minutos y las 21 horas a través del 100.5 de tu radio. Llegan los dos carnales y esta rola titulada El Troquero.

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4: Vamos a la música, buenas noches, 15 minutos y las 9. Aquí a las noches de la Interampa, 15 minutos y las 21 horas en el cierre de jornadas y las actividades. Hoy es noche de luz de lunes, cerrable lunes 13 de julio del 2026. Aquí estamos en el mes número 7. Y por supuesto, acompañarnos con las noches de la Poderosa, noches del 105, son las noches de
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Oye, José Cuen, Jorge Medina, esta propuesta que realizan de Juntos, El Ruido de Tus Zapatos, con mucha más música a través de La Poderosa. Vamos con más rolitos, 953-117-6162, 16 de texto, mensajes de voz, mensajes de WhatsApp. Parece que les reporte con nosotros. Quiero escribir, me dice, hola, ¿me puedes escuchar la canción de Los Huracanes del Norte, titulada La Niña del Celular, para escuchar aquí en la 57? Órale, con mucho gusto, y te dedicamos a esta rolita de Los Huracanes del Norte, gracias a los coleguitas, amigos, tenistas, transportistas, que se acompañan y disfrutan de La Poderosa. Oye, también me dicen este mensaje, buenas noches, puedes conversar con una rolita titulada ¿Por qué te vas de Los Falcons y Cuisillos para escuchar? Ahorita dedicamos también a Cuisillos y Los Falcons. Viene con mucho gusto aquí en la emisión de El Terampa. Y también me dice, buenas noches, estoy sintonizando. Saludos para los amigos aquí en Campo de Aviación, con una rolita titulada Soy Yo, de Julio Preciado. Ahorita también dedicamos a Julio Preciado y esta rola de Soy Yo. Gracias por acompañarte con nosotros, acompañarte y disfrutar aquí a través de La Poderosa. La hora exacta, 8 de la noche, 56 minutos, 4 minutos y las 21 horas, 9 de la noche a través de La Poderosa.

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Hoy en la noche del trampa, esta rolita titulada La Niña del Celular, de los Huracanes del Norte. Y es más música a través de La Poderosa. Buenas noches. Continuando a las 6 minutos, 9 de la noche, 6 minutos. Aquí llega la banda Cuisillos de Arturo Macías y los Falcons. ¿Por qué te vas? Noches del 100.5.

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1: Oye, pues así suena la noche del trampa con más y más música. El día que puedas, la voz de Marco Marroquín. Vamos a las rolitas. Noche de lunes, decimos que es lunes, pero mejor dicho, San Lunes, compadrito. Aquí está el video de la Torcarras en Monterrey. Y esta rola titulada San Lunes, 13 de junio.

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2: Oye, pues sí, estamos en las rolitas cortavenas. Aquí recordamos al chorro de Huentitán, Monchete, a Vicente Fernández. Y esta rolita titulada Lástima que seas ajena. Buenas noches, 9:18 minutos. A través de La Poderosa también con las rolas cortavenas.

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4: Vámonos, muchachos y compañeros. Llega el grupo Laberinto y esta rolita titulada El Capricho. En la noche de La Poderosa, aquí estamos. Más y más música en el 100.5.

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1: Vamos a la música, vamos a las rolitas de la noche del trampa, 9:26, 21 a las 26 minutos. Aquí estamos con mucha música a través de La Poderosa. Hoy esta rolita a cargo de los pioneros, se llama El Cigarrillo. Súbele, compadrito, ya sabes, noches de La Poderosa en el 100.5.
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3: Escucha música, 9 de la noche, 32 minutos. Aquí estamos disfrutando de la emisión del 100.5 de tu radio. Llega la voz de Julio Preciado.

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4: 9 de la noche, 41 minutos, más música a través de La Poderosa.

Rancho Barraza y esta rolita titulada Mi Enemigo el Amor. 15 minutos y las 10 de la noche en la emisión del 100.5 de tu radio noche de hoy lunes. Y nos acompañamos en este 13 de julio del 2026 y a las 9 de la noche 45 minutos.

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5: 9 de la noche, 50 minutos.

Hoy en la noche del Trampa, 9:54 minutos. Aquí en Estado Despierto, muchas gracias. Y en preferencia de la Poderosa, viene mucha más música a través de Melomanía, tu edición musical. La programación continúa durante la noche, madrugada, tu acompañante de la Poderosa. Y sigue disfrutando del 100.5 de tu radio. Gracias, muchas gracias. Yo soy el Rulo, te deseo una excelente noche. Invitándote a que continúes, a que sigas en preferencia de la Poderosa y a que te acompañes de la programación. Ya sabes, durante la noche de este lunes, pues sigue disfrutando de más música durante la noche, madrugada. Todo el momento que decidas ponerlo al 100.5 de tu radio, podrás escuchar y acompañarte, por supuesto, a través de La Poderosa. Gracias, aquí nos estamos viendo. Te digo buenas noches y nos encontramos, nos escuchamos el día de mañana martes en este espacio del Trampa de 8 a 10 de la noche. Hasta entonces, ¡vámonos!

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3: Las 10 y 11 minutos.

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4: Las 10 y 23 minutos.

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1: Las 10:32.

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0: 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Las 10 y 42 minutos.

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1: Las 10 y 51 minutos.

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2: Las 11 y 14 minutos.

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4: Las 11:23.

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1: Las 11 y 31 minutos.

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3: Las 11:53.

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2: Las 12 y 11 minutos.

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1: Las 12 y 29 minutos.

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0: Las 12 y 43 minutos.
1: ¡Que viva Zacatecas!

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3: Las 12:46.

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1: La 1:04.
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La 1:20.

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1: La 1:33.

0: Ahí quedamos con eso, Mike Jagger, carnal, y seguimos.
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3: La 1:36.

La 1:43.

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1: La 1:52.

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Las 2:08.

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1: Las 2:34.

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2: Las 2:53.

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1: 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Las 3:25.

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1: Las 3:32.

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Las 3:41.

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3: Las 4:13.

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2: Las 4 y 28 minutos.

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Las 4:51.

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2: Las 5:27.

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Las 5:45.

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0: 5:58.
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Vamos a iniciar esta mañana con toda la actitud, por supuesto que sí, ya es martes 14 de julio, chicos, martes 14 de julio, son las 6:06 de la mañana para todos ellos, todos los madrugadores. Un saludote y un abrazote. Vamos a escuchar esto que tenemos de fondo que se llama Virgen.

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Recuerden también que nos pueden mandar un saludito, sus peticiones, sus complacencias al número que tenemos en cabina, que es el 953-117-6162. 953-117-6162. Vamos a escuchar a los alameños de la sierra con esto que se titula Prometido.

Muy bien, vamos a seguir escuchando más frases motivadoras. Después vamos con el horóscopo, igual súper rapidísimo. Dice lo siguiente nuestra frase: superar los obstáculos no siempre significa ser más fuerte. A veces solo significa ser más sabio y más paciente con el proceso.

También recibimos un mensajito. Nos dice: buenos días, señorita. Me complace con una canción, por favor. Solo tú, con la apuesta. Muy amable. Por supuesto que sí. Muchísimas gracias por escucharnos, acompañarme aquí en esta hora de programación por la mañana. Por supuesto que sí. Un saludote, un abrazo. Y

vamos a iniciar brevemente con lo que vienen siendo los horóscopos. Venimos en forma ascendente. Iniciamos con el signo de Aries, chicos. Para todos los Aries que nos están escuchando, un saludazo. Y nos dice lo siguiente: no le tema el esfuerzo y sea más persistente cuando quiere algo. Tenga presente que los logros suelen tardar y requieren de constancia con el tiempo.

agasajar a nuestros amigos de Tauro. No dude, Tauro, en agasajar a los que aprecia cuando lo sienta. Recuerde que su hospitalidad lo convierte siempre en un gran anfitrión en su entorno.

Para nuestros amigos de Géminis hoy, amigo de Géminis, amiga de Géminis, gracias a la presencia lunar, podrá terminar todo lo que se propuso. Sepa que toda su energía vital se desplegará en todas las actividades que tenga.

amigo de Cáncer. Cáncer, despreocúpese, ya que será un día donde tendrá la mente totalmente relajada y con deseos de conocer nuevos rumbos para su vida. Anímese.

Amigo de Leo, amigo, amiga de Leo, hoy será una jornada donde podré exponer su vitalidad e inteligencia. Ponga en marcha todos los proyectos postergados y en poco tiempo tendrá ganancias.

0: Vámonos a un pequeño corte y a escuchar una cápsula informativa y regresamos con más música.
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5: Bienvenidas y bienvenidos a Revista del Consumidor Radio. Hoy nos acompaña el cocinero tradicional Rafael Meneses, pilar de la cocina mexicana del estado de Campeche, para preparar la tecnología doméstica del mes, jamón artesanal. Bienvenido, chef. Gracias por aceptar la invitación.
6: Muchas gracias por la invitación. Y para empezar con esta tecnología, los ingredientes que vamos a necesitar son 2 kilogramos de lomo de cerdo o pierna, 200 mililitros de agua muy fría, 150 mililitros de concentrado de apio licuado y colado, 45 gramos de sal de mar, 25 gramos de miel, 4 gramos de pimienta blanca y 1 gramo de laurel molido. También ocuparemos un rollo de papel film, hilo de algodón o pabilo grueso, una jeringa de cocina de 20 mililitros, un termómetro de sonda o digital, una bolsa resellable de grado alimenticio y un recipiente hermético con capacidad de 2 kilogramos. Comenzamos licuando el apio con poca agua, colamos y dejamos enfriar. Para preparar la salmuera, disolvemos el jugo del apio, sal de mar, miel, agua fría y las especias hasta disolver completamente. Ponemos la carne en una charola o topper e inyectamos la mezcla por toda la pieza, en espacios de 2 a 3 centímetros. Masajeamos la carne amasándola o golpeándola en un tazón frío durante 30 minutos hasta que absorba el líquido y se sienta pegajosa. La idea es distribuir toda la salmuera para evitar que se reproduzcan microorganismos. Lo refrigeramos en un recipiente hermético durante 24 a 32 horas. Para su formado y compresión, lo moldeamos de forma cilíndrica con las manos, hacemos nudos con el hilo cada 2 o 3 centímetros y vamos a envolver 10 veces con el papel film hasta que quede compacto y firme. Para la cocción calentamos el agua entre 78 y 80 grados Celsius. Sumergimos la pieza y colocamos un poco de peso encima para evitar que flote y cocinamos aproximadamente por 2 horas. Retiramos únicamente cuando el centro del jamón marque de 70 a 72 grados Celsius. Una vez pasado el tiempo, lo llevamos inmediatamente a un baño de agua con hielo durante 30 minutos para el choque térmico y así cortar la cocción. Lo colocamos en una bolsa hermética y en un recipiente para llevarlo a refrigeración de 12 a 24 horas. Le retiramos el plástico y cortamos en rebanadas. Si quieres que tu jamón tenga un color más intenso, puedes añadir 5 ml de jugo de betabel concentrado a la salmuera. Y ojo, nuestra receta es 100% casera y no tiene conservadores sintéticos, por lo que su vida útil es de solo 5 días en refrigeración. Además, para que no se oxide con el aire, solo rebana la porción que te vayas a comer en el momento. Fresco, natural y directo a la mesa. Anímense a prepararlo y cuéntenos en nuestras redes sociales cómo les fue. Además, les invitamos a ver el proceso de preparación en nuestro canal de YouTube Profeco TV. Soy el cocinero tradicional Rafael Meneses López y fue un gusto cocinar con ustedes en Revista del Consumidor Radio.
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Claro que sí, vamos a continuar con lo que vienen siendo los horóscopos. Vamos a seguir con Virgo. Amigo y amiga de Virgo, sepa que será el momento justo para que apueste al crecimiento con total libertad. No duden en hacer planes para su futuro, ya que tendrá todo a su favor.

Para Libra, entienda que con su vitalidad y pasión logrará llevar a buen término los proyectos que muchos de su entorno creían irrealizables. Avance sin miedo.

Escorpio, amigo y amiga de Escorpio, seguramente la comunicación con los demás será casi imposible en este día. Dedique más atención al modo de expresar sus ideas y todo, en absolutamente todo, mejorará.

0: Acuario, hoy se despertará con más valentía que la habitual, así que exprese sus ideas con franqueza, pero deberá cuidarse de no herir los sentimientos ajenos. Y por último, amigos, chicos de Piscis, este es el momento para Piscis, para reconsiderarse muchos aspectos de su vida que lo atormentan. No postergue por más tiempo una decisión que determinará su futuro cercano. Vámonos a un mini corte y volvemos con más música.
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Bueno, chicos, nos vamos despidiendo con esto que se llama Cuando me tenías, de Grupo Firme y Espinosa Paz. Yo me despido, les deseo un excelente día, una excelente mañana. Que lleguen como en tiempo a su trabajo, si apenas están yendo. Y pues muchísimas gracias por acompañarme en esta mañana. Ya saben, como siempre, nos escuchamos a las 6 de la mañana. A 7, un poquito antes de las 7. Vamos a escuchar a continuación un corto de Johnny de la Fe. Y pues bueno, viene ya después el horario de los pequeñines para que estén atentos. Y de una vez le agarren el celular de la bolsa a la mamá. No es cierto, no lo agarren sin permiso, chicos, siempre con permiso todo. Así que, pues bueno, me despido, yo soy Alondra Ruiz y excelente.

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0: convéncete de que posees reservas preciosas de energía espiritual. Actúa como si fueras una persona amable y te verás cada vez más bondadoso. Sé feliz amando a los demás. Bendice a los que te rodean. Lo mismo si son justos y bondadosos para contigo. Si no lo son, por igual. Deséales a todos ellos el mayor bienestar y todos los bienes posibles para que superes toda la amargura que te proporcionan tus opositores. Deséales a ellos de corazón lo mejor de la vida. Quien bendice se bendice a sí mismo. Hermanos, hermanas del alma, reciban el saludo cordial y fraternal de quien les habla, su amigo, servidor de hoy, mañana y siempre, el maestro Johnny de la Fe, agradeciéndole a cada uno de ustedes por permitirme ingresar en sus hogares. Este programa está dirigido y narrado por su amigo, que nunca los defraudará, que nunca les dará la espalda, que siempre estará con ustedes en todos los momentos de su vida, sean momentos felices o sean momentos difíciles. Hermanos, hermanas del alma, estoy aquí para escuchar a cada uno de ustedes. Estoy aquí también para hacerme escuchar a través de estos potentes micrófonos y decirle a la gente, al mundo, que cambie, que pare de sufrir, que diga adiós a la fatalidad, adiós a la tristeza, a la mala suerte, adiós a esas lágrimas que día a día muchas personas dejan caer debido a diferentes problemas. Pueden ser en su hogar con su pareja, pueden ser con sus hijos, pueden ser problemas legales, pueden ser problemas también en los que usted se vea involucrado sin tener nada que ver en ese asunto. Hermanos, hermanas del alma, fortaleza para salir de esos problemas, enfrentarlos, no huirles, porque la verdad siempre saldrá a flote. ¿Quién en este momento no tiene un conflicto, una dificultad? ¿Quién en este momento también, hermanos, no está agobiado por la enfermedad, tirado en una cama? ¿Quién en este momento está buscando un empleo para llevarles el pan a sus hijos, para llevarles de comer? Hermanos, hermanas del alma, su amigo servidor, quien les habla, Johnny de la Fe, está siempre con el firme propósito de hacer de ustedes personas mejores. Personas que superen todas estas barreras, que lleguen a alcanzar los éxitos deseados en los diferentes ámbitos. Para aquellos que enamoran y fracasan, que hay momentos en que cierran las puertas al amor, que dicen ya no creo en nadie, ya he fracasado demasiado. Para todos ustedes, queridos hermanos, estoy dando el consejo oportuno, porque siempre hay una nueva oportunidad. Bienvenidos sean a este su programa, Éxito, Suerte y Prosperidad, Johnny de la Fe.
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0: Aquí en este templo garantizo todo tratamiento. Estamos haciendo funciones, purificaciones, lecturas de las cartas del tarot, de la palma de su mano. Estamos haciendo de que usted conozca qué le depara el destino. Hermanos, hermanas del alma, a visitarme hoy mismo y a resolver sus problemas. Ya deje a un lado ese sufrimiento y esa preocupación que en las noches no le permite ni conciliar el sueño. Vamos a pasar a la correspondencia, cartas que han llegado para participar en este bonito programa. Una de ellas dice: Maestro Johnny de la Fe, lo saludo de una manera muy respetuosa y quiero felicitarlo por su bonito programa, por el ánimo que le da a todas las personas que se encuentran como yo en un momento bastante difícil. Soy viuda, hace 8 años mi esposo fue un hombre maravilloso, preocupado por sus obligaciones de esposo y de padre. Tuvimos 3 hijos. Le comento que mis hijos ya están grandes. 2 han terminado sus estudios. El mayor se fue de la casa hace 2 años, pues que mi esposo murió. Yo traté por todos los medios de buscarlo, pero como usted se da cuenta en mi carta, he fallado y no lo he podido encontrar. Estoy enferma, triste y desilusionada porque mis otros hijos también se han portado mal conmigo. Yo quisiera ver unido a mis hijos, ya que estoy enferma y pienso que algún rato Dios me puede llamar también a pedir cuentas. Le escribo esta carta y espero que comprenda lo que sufre esta madre. Le agradecería que no diga mi nombre. Le escribo con el seudónimo de Mujer Sufrida. Atención a nuestra hermana, la Mujer Sufrida. Haciendo el estudio a esta carta, me doy cuenta que sí ha sufrido usted bastante, hermana. Primero, la muerte de su esposo, en la cual sufrió bastante con esta enfermedad de la diabetes. Hermana, también me doy cuenta que usted no lo escribe aquí en su carta, pero ha pasado serios problemas económicos para sacar adelante a sus hijos. Ha tenido que vender un terreno que dejó su esposo. También ha tenido usted, amable hermana, que pagar un investigador para buscar a su hijo. Y todo esto día a día la ha llevado más a tener un problema económico serio. Quiero decirle que también los estudios que usted ha hecho por sus hijos y que ahora la han dejado sola, que ahora usted está luchando por sobrevivir, estimada hermana, la tienen bastante acabada. No escribe aquí en su carta, sé que sí está enferma, pero no escribe que usted está hecha un palo, que usted ha adelgazado, ha bajado mucho de peso debido a que no puede ni siquiera dormir. Hermana del alma, aquí lo que tenemos que hacer es un trabajo, una cadena de velaciones para hacer que sus hijos se reúnan, para hacer que sus hijos regresen al hogar, a la casa. Y su hijo, el que se marchó de la casa, se marchó debido a que él tuvo sospechas de que usted andaba con otro hombre. Eso él no lo ha podido perdonar. Usted sabe que no es cierto, que nunca ha sucedido nada, que usted nunca le ha faltado el respeto a su esposo, ni vivo ni muerto. Hermana del alma, tiene que venir aquí a mi templo espiritual. Le vamos a dar un tratamiento especial a través de nuestros conocimientos en la magia blanca y le vamos a retirar este daño, este mal que está ahí en su cuerpo. Traer fotografías de su hijo son muy necesarias para así hacer de que ellos regresen y ya no le den la espalda, amable hermano. Le agradezco por escribirme su carta. Su hijo está bien, no tiene de qué preocuparse. Él ahora está trabajando, él está luchando por salir adelante. Vamos a hacer que las cosas salgan bien. Visíteme con fe, visíteme con voluntad y le garantizo que las cosas van a marchar de una mejor manera. Le deseo éxito, suerte y prosperidad. Johnny de la Fe.
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0: Pues bien, estoy llegando a la parte final del programa del día de hoy. Deseo de todo corazón que el amor y la paz de Dios reine en cada uno de nuestros hogares. Prosperidad para todos, hasta el día de mañana.
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4: La semifinal de la Copa del Mundo entre Argentina e Inglaterra será la primera ocasión en que el astro Lionel Messi se mida a los tres leones en su historia, por lo que representa una oportunidad única para sumar otra campeona del mundo en su lista de victorias. Messi le ha marcado gol a 5 campeonas del mundo: Brasil, Francia, Alemania, España y Uruguay. Solamente 2 campeonas del mundo han evitado el daño del atacante: Inglaterra e Italia. Es un partido especial. Cabe destacar que de todas las campeonas del mundo, solamente a Francia les hizo goles en una Copa del Mundo, mientras que Alemania y España fueron en partidos amistosos.
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18: Es un día hermoso. ¡Sí! Es hora de despertarlos.

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0: Así es, poderositos, muy buenos días. Estamos escuchando de boca, de fondo, canción de fondo a Luli Pampín con Boca Sana. Muy bien, poderositos, muy buenos días. Levanten la mano quien ya esté despierto. Ahora cuéntenme, ¿quién ya desayunó? ¿Quién ya le dio un abrazo a mamá, a papá o a los abuelos? Muy bien, ya veo que están listos para pasar una mañana llena de cuentos, juegos y mucha diversión. Así que comencemos, 7 de la mañana con 11 minutos, vamos a corte y díganme qué canción quieren escuchar esta mañana.
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0: Muy bien, poderositos, 7 de la mañana con 13 minutos. Y nuestros poderositos ya están haciendo acto de presencia aquí en el número de WhatsApp. Recuerden que el número en cabina es 953-117-6162. Y nos pidieron la canción de Miraculous. Hay algo que nadie sabe. Aquí te dejo tu canción.
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0: listos, ya vamos a comenzar por aquí, 7 de la mañana con 15 minutos. ¿Y qué les parece si jugamos a la mochila imaginaria? Hoy vamos de paseo con la imaginación, así que si pudieran meter solo 3 objetos a su mochila mágica, ¿qué llevarían? ¿Llevarían un peluche, un libro, una pelota o muchos dulces? Yo creo que llevaría dulces y una pelota. Bien, en lo que ustedes lo piensan y me lo cuentan, vamos a escuchar qué les parece si escuchamos al Osito Gominola. ¿Les gusta? ¿O qué canción quieren escuchar ustedes? Díganme. Recuerden que el número de cabina es 953-117-6162. Ustedes me pueden pedir la canción que ustedes guste. ¿O quieren escuchar un cuento? O mejor, ¿quieren que les dé una adivinanza? Ustedes escojan, manden un mensaje al WhatsApp y con mucho gusto los vamos a complacer.
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2: Muy bien, pequeñines, 7 de la mañana con 19 minutos. Y para nuestros poderositos que apenas se están despertando, les vamos a dejar esta canción de la Ranita René. ¿Qué les parece?

0: Así es, poderosito, 7 de la mañana con 22 minutos. Acabamos de escuchar a Lara Campos con René. Y muy bien, ahorita nuestra poderosita Ameyali Cristal nos está pidiendo el cuento de Pulgarcita. ¿Qué les parece? En un momentito más después del corte, regresamos con otra canción de Plim Plim, Abejita Chiquitita, y les cuento un cuento. ¿Va que va?
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3: Muy bien, poderositos, de lo que yo me estoy alistando para contarles el cuento. Vamos a escuchar al ritmo del cuacuá.

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0: Muy bien, poderositos, 7 de la mañana con 28 minutos. ¿Y qué les parece si comenzamos con el cuento? Y bueno, nos pidieron el cuento de Pulgarcita. ¿Les parece? Pues vamos a empezar a leerlo. Está un poquito extenso, pero vamos a ir leyendo fragmentos cortos. Nos vamos con una canción, regresamos con otro pedacito y así nos vamos yendo, ¿vale? Bien. El cuento se llama Pulgarcita. Érase una vez una mujer que vivía sola y deseaba desesperadamente tener un hijo. Su casa estaba lejos del pueblo, más cercano, por lo que pasaba la mayor parte del tiempo cuidando su jardín y su huerto. Su única amiga era una bruja. Era una bruja bondadosa. La bruja estaba segura de que la mujer sería una madre perfecta. Así que un día le regaló una semilla, pero no le explicó nada más. Pase lo que pase, dijo la bruja, tienes que cuidar muy bien de la semilla. Plántala en la mejor tierra que encuentres. Riégala con el agua más limpia. Y sobre todo, asegúrate de hablarle mucho. Al principio, la mujer se quedó perpleja, pero estaba emocionada por hacerse cargo del pequeño regalo. Cuando la bruja se marchó, la mujer hizo exactamente lo que le había pedido. Buscó la maceta más bonita que tenía y cavó un agujerito en la tierra y puso la semilla con cuidado. Todos los días le regalaba y le contaba que qué tal había sido su día. Pronto se dio cuenta de que la semilla estaba brotando. Y de hecho, la planta crecía mucho más rápido que todas las demás. En 2 días, apareció el capullo de una flor pequeña. ¡Qué hermosa florecita eres! La mujer se dirigió al capullo y tocó suavemente los pequeños pétalos cerrados. De repente, la flor se abrió. La mujer no podía estar más asombrada. Dentro de la florecilla amarilla, había una niñita dormida. ¿Puede ser esto real? Pensó la mujer. ¿Tendré por fin la hija que siempre he anhelado? La feliz mujer agarró a la niña y la sostuvo en la palma de sus manos. Apenas tenía el tamaño de un pulgar, así que decidió llamarla Pulgarcita. Hola, mi querida niña, susurró la mujer en voz baja. Muy bien, pequeñines, 7 de la mañana con 31 minutos, vamos a corte. ¿Y qué les parece si regresamos con una canción y después con otro fragmento del cuento?
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0: Todo está listo y luego de los partidos del pasado sábado se decidieron los enfrentamientos de semifinales de la Copa del Mundo 2026. Ambos con tintes de épicos. Con los enfrentamientos entre martes y miércoles tendremos los compromisos que decidirán a los finalistas. Además, aquellos equipos que se enfrentarán por el tercer lugar. Francia se medirá a España en un choque con cuentas pendientes. Un partido con tintes hasta políticos. Una auténtica final adelantada indudablemente. España y Francia buscan repetir un campeonato, pero solo uno podrá llegar a la final.
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0: Muy bien, poderosito, 7:34 a.m. ¿Y qué les parece si continuamos con otro pedacito? Para que no perdamos la continuación del cuento. Y nos quedamos en que la mujer le susurró a la niñita. ¡Hola, mi querida niña! Susurró la mujer en voz baja. Luego lloró de alegría cuando la pequeña murmuró la palabra mamá como respuesta. Se acercaba la noche, así que la nueva madre empezó a preparar una cama para su hija. Tomó una cáscara de nuez, la colocó con musgo y pétalos y acostó a la niña. Luego, meció un poco la cuna y le dio un beso de buenas noches a la niña. Pulgarcita era la niña más dulce que la mujer hubiera podido imaginar. A medida que crecía, su cabello dorado se hizo largo y su madre le confeccionaba hermosos vestidos con los pétalos de las flores del jardín. La mujer pasaba todo el tiempo con Pulgarcita. Por fin su soledad había desaparecido. Cosían vestidos, leían cuentos, jugaban con las plantas y cantaban canciones. Pulgarcita, sobre todo, tiene una voz preciosa y no paraba de cantar. Durante mucho tiempo, madre e hija fueron muy felices. Entonces, una noche mientras Pulgarcita cantaba y se preparaba para irse a la cama, un sapo gigante notó a la niña. ¡Qué criatura tan encantadora! Sería una novia perfecta para mi hijo, croó el sapo. Esperó que la chica se durmiera y entró a hurtadillas. Tomó toda la cama de nuez y se la llevó, incluso con la joven dentro. Pulgarcita estaba demasiado sumida en sus dulces sueños para darse cuenta de que la estaban arrebatando de su madre. Y así, el sapo se la llevó al pantano donde vivía con su hijo Berguso. «Mira, hijo, te he traído una novia», dijo el sapo, y puso la cáscara de nuez en el suelo, delante de él. Pulgarcita se despertó en cuanto su cama tocó el suelo, pero pensó que debía estar soñando. «¡Ay, sí, es muy bonita!», croó el joven sapo. «¿Qué pasa? ¿Dónde estoy?», preguntó la niña. «A partir de ahora, vas a vivir aquí». «Ahora cállate mientras preparamos la boda», dijo el padre sapo. «¿Boda?», preguntó Pulgarcita. «¿Qué boda? Yo no quiero casarme con un sapo», tartamudeó la asustada joven, sacudiendo la cabeza y arropándose con las mantas. «Mocosa descarada», la regañó el sapo. Levantó a la chica y la puso sobre un nenefuar, en medio de un arroyo. «Ahora cierra la boca y espera aquí mientras preparamos el pantano para la boda». Por supuesto, la pobre Pulgarcita no quería casarse con un sapo, pero no tenía ninguna esperanza de escapar. El agua la rodeaba y la corriente era demasiado rápida para poder nadar hasta la orilla. «¡Ayuda, por favor!», gritó durante horas. «¡Que alguien me salve, por favor!». Finalmente se sentó y lloró amargamente. Y de repente, unos peces que estaban por allí oyeron sus lamentos y decidieron ayudarla, masticando el tallo que sujetaba el nenefar. Cuando lo atravesaron, el nenefar empezó a flotar río abajo. Pulgarcita era libre. La chica se sintió feliz y dio las gracias de todo corazón a sus salvadores y los saludó a lo lejos. Y mientras se alejaba del pantano de los sapos, flotó durante mucho tiempo nerviosa por si los sapos la encontraban. Una vez se calmó, miró a su alrededor. La naturaleza que la rodeaba le encantó. Todo era tan verde. Había flores por todas partes, mariposas de colores que revoloteaban sobre su cabeza y pajaritos que trinaban en las copas de los árboles. Era como si estuviera viviendo un sueño. Al poco tiempo, la corriente la arrastró hasta la orilla. Pulgarcita salió a vagar por el campo e intentar encontrar el camino de vuelta a casa. El caluroso verano la hacía sentirse en el paraíso, pero pronto se convirtió en un frío otoño y este a su vez un crudo y frío invierno. La muchacha estaba entumecida de frío y sé que si quería el abrigo de musgo que se había hecho, podía mantenerla calentita. Buscando un lugar donde esconderse, finalmente se encontró con un árbol gigante que tenía un agujero en el tronco. Se apresuró a entrar para calentarse un poco y apenas entró, vio un ratoncito gris y se dio cuenta de que estaba en su nido. «Siento mucho haber interrumpido», dijo la chica. «Por favor, ¿podría quedarme aquí una noche o dos? Hace mucho frío y estoy segura de que si me quedo fuera un minuto más me congelaré». «Claro que puedes, querida», dijo el ratón amablemente. «Debes estar hambrienta». «Ay, sí, tengo tanta hambre que me comería un elefante», dijo Pulgarcita. Un ratón la invitó a comer unos granos de cereal y al ver lo poco que había comido la pequeña echó a reír y dijo: «Vaya, si eso es todo lo que comes, ¿por qué no te quedas conmigo el resto del invierno?». «¡Oh, me encantaría!», exclamó Pulgarcita agradecida y abrazó al ratón con todas sus fuerzas. Pronto se hicieron muy buenos amigos y el ratón almacenaba comida para el invierno y a cambio de comida y cobijo, Pulgarcita cantaba y hacía compañía. Un día, mientras la chica cantaba, el ratón trajo noticias. Muy bien, chiquillos, 7 de la mañana con 40 minutos. ¿Qué les parece si vamos al siguiente corte? Y regresamos con el cuento.
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1: Muy bien, 7 de la mañana con 45 minutos. Y ahora vamos a escuchar la marcha de las letras con Cricri. Después de esta, ¿qué les parece si regresamos con el cuento?
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0: bien, poderositos, ¿qué les parece si aprovechamos un poquito del tiempo antes de irnos a corte y seguimos con el cuento? ¿Se acuerdan dónde nos quedamos? Y nos quedamos en esta parte donde la pulgarcita estaba cantando y el topo le trajo una noticia. Y le dijo, mi amigo, el señor topo nos visitará mañana, dijo el ratón. Viene de visita muy a menudo cuando hace más calor y es muy adinerado y tiene una gran casa, pero por desgracia también es ciego. No obstante, le encanta la música, así que estoy seguro de que le va a encantar tu forma de cantar. Pulgarcita estaba encantada, le encantaba hacer nuevos amigos, sobre todo cuando eran amigos de sus amigos. Al día siguiente llegó el topo y Pulgarcita le cayó bien enseguida. Creo que podría escucharla cantar el resto de mi vida, amigo mío, le dijo el ratón. Y durante un tiempo, pareció que sí, pues empezó a venir de visita todos los días para oír cantar a Pulgarcita. Ella se alegró de la compañía, pero un día, al cabo de un tiempo, cuando él acababa de marcharse, el ratón volvió a acercarse a Pulgarcita con noticias. Bueno, Pulgarcita, me he enterado de que vas a casarte, anunció feliz. El señor topo me ha dicho que va a casarse contigo. Terrible noticia para Pulgarcita. Ella no quería casarse con él en lo absoluto. El señor topo era una compañía agradable, pero la mayor parte del tiempo era un poco engreído y altanero. Y esa misma mañana, Pulgarcita se había enterado de que el señor topo odiaba las flores. ¡Oh, no, amigo mío! ¡No quiero ser su esposa!, dijo Pulgarcita desesperadamente. Pero el ratón ya había comenzado los preparativos de la boda e ignoró todas las protestas de Pulgarcita. Y el invierno estaba llegando a su fin cuando el señor topo anunció que quería enseñarle a su futura esposa la casa en la que pronto vivirían juntos. Pulgarcita no sabía qué hacer. No importaba cuántas veces dijera que no quería casarse con él, nadie parecía escucharla. La casa del topo estaba bajo tierra, donde no daba el sol ni había flores. La joven no podía imaginarse vivir así, pero aceptó ir con él a verla. Cuando se acercaron a la casa, se encontraron con un pajarito tumbado en el suelo. Estaba congelado y completamente inmóvil. ¡Oh, pobrecito!, exclamó Pulgarcita, y se arrodilló para ayudarlo. ¡Se lo merece!, dijo el topo. Esos pájaros con sus molestas canciones todo el verano se merecen morir congelados en invierno. Eso le pasa por ser demasiado perezoso para recoger comida antes de las primeras nevadas. Dicho esto, le dio una patada al pájaro y siguió caminando hacia su casa. Pulgarcita no podía entender cómo el topo podía ser tan despiadado. Entrecerró los ojos y vio que el pajarito era una golondrina. Cuando Pulgarcita se acercó a la oreja al pecho, oyó un débil latido. ¡Pum! ¡Pum! ¡Pum! ¡Pum! ¡Aún estaba viva! La joven con todas sus fuerzas arrastró lentamente a la golondrina y voltea al nido del ratón. Pulgarcita cuidó de la golondrina durante días, cubriéndola con sus mantas y durmiendo a su lado para asegurarse de que nunca le faltara nada. Pronto, la golondrina pudo ponerse de pie y a todos los pocos días se había recuperado por completo. Cuando por fin la golondrina estaba lista para marcharse, le preguntó a Pulgarcita si quería acompañarla. La golondrina tenía la sensación de que la muchacha no era de todo feliz y pensó que tal vez podría ayudarla. No puedo dejar al ratón, todavía le debo demasiado por cuidar de mí. Supongo que por ahora tengo que quedarme con él, pero puedes venir a visitarme cuando quieras, dijo Pulgarcita dándole un abrazo muy fuerte. Pulgarcita pasó toda la primavera con el ratón ayudándole a recoger más semillas y nueces para el próximo invierno. Se llevaban bien, pero el ratón hablaba cada vez más de la boda de Topo y Pulgarcita. El ratón no entendía por qué la joven no quería casarse con el topo. Además, encerrada en una prisión ya que el topo pasaba cada vez más tiempo con ellos. Cuando llegó el otoño y faltaba pocas semanas para la boda, Pulgarcita empezó a preocuparse mucho. El topo estaba cada día más contento, pero Pulgarcita se sentía desgraciada. y no encontraba la manera de escapar a su destino. Justo a tiempo, la golondrina vino de visita. En cuanto se enteró de lo que estaba pasando con Pulgarcita, dijo: «Voy a volar al sur este invierno, así que si quieres venir conmigo, esta es tu oportunidad». Muy bien, pequeñines, 7:53 los vamos a corte, regresamos con una canción y terminamos con el cuento. ¿Qué les parece?
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0: Muy bien, poderosito, regresamos por aquí. Pero ¿qué creen? Que el cuento sí está un poquito largo, así que nos quedaremos pendientes con algunas páginas. Pero mientras voy a intentar seguir y a continuación vamos a escuchar El Piojo y la Pulga después de que termine un fragmento más del cuento. Y bien, nos quedamos donde la golondrina invitaba a Pulgarcita a huir con él hacia el sur. Y dice: esta vez la golondrina no necesitó preguntar dos veces. «Sí», dijo Pulgarcita, «me encantaría, por favor, llévame contigo». Así que la joven se subió al lomo de la golondrina y con un aleteo de las alas del ave, emprendieron el vuelo. Pulgarcita no se había sentido tan aliviada desde que escapó de los sapos. Volaron durante mucho tiempo y sobrevolaron bosques verdes, montañas y mares, hasta que finalmente aterrizaron en un lugar tan hermoso que Pulgarcita pensó que no podía ser real. El aire era agradable y cálido, y había un campo lleno de flores tan extenso que ni siquiera podía verse al otro lado. La golondrina le ofreció llevar a Pulgarcita a su nido, pero a la chica le gustaba tanto el campo de flores que decidió que intentaría construir su propio hogar en él. «Quédate, amiga mía», dijo la golondrina, «y recuerda que si alguna vez necesitas algo, todo lo que tienes que hacer es cantar una canción de auxilio y yo te oiré y acudiré en tu ayuda». Se abrazaron y el pajarito echó a volar. Pulgarcita estaba terriblemente cansada tras el largo viaje, así que empezó a buscar una flor en la que pudiera tomar una siesta. Miró a su alrededor durante un rato antes de trepar por un tallo hasta una flor amarilla, que se parecía mucho a aquella en la que había nacido. Sin embargo, ¿cuál fue su sorpresa al descubrir que ya había otra persona allí? El chico que había llegado a la flor primero tenía alas y una corona brillante en la cabeza, y era exactamente del mismo tamaño que ella. Pulgarcita pensó que era muy guapo, aunque seguía muy sorprendida de encontrar otra persona diminuta en una flor. «Hola», dijo el joven. Pensó que había visto a una chica tan guapa en su vida, pero quiso ser cortés. «Soy Avens, el príncipe de las flores. ¿Cómo te llamas?» «Me llamo Pulgarcita», respondió tímidamente. «Mientras siento haber molestado, solo buscaba un sitio donde acostarme un rato». El príncipe sonrió y explicó que él también se había metido en la flor para poder tomarse una siesta. Era un príncipe de las hadas y le preguntó a Pulgarcita si quería acompañarlo a conocer el resto de las hadas. «¡Me encantaría!», dijo la chica emocionada. Y así el príncipe se llevó a Pulgarcita al país de las hadas, donde todos eran de su tamaño. vio las flores más hermosas que nunca antes había visto y al poco tiempo se enamoró del príncipe. Era amable y cariñoso y se preocupaba por lo que ella deseaba. Y el día que Pulgarcita se casó con él, le crecieron un par de alas en los hombros y era en realidad un hada. La pareja visitó a la madre de Pulgarcita en cuanto pudieron. Había echado de menos a Pulgarcita, pero se alegró mucho al ver que su hija no solo estaba a salvo, sino que era feliz. Durante el resto de su vida, Pulgarcita vivió feliz, cantando y bailando con sus amigas las hadas en su nuevo y mágico hogar. Y colorín colorado, pequeñines, terminamos el cuento sin querer. Ay, pequeñines, muchísimas gracias, poderositos, por quedarse a escuchar este cuento. Me encantó el cuento. 7:59 y lo prometido es deuda. Vamos a escuchar El Piojo y la Pulga. Así que ya se terminó también nuestro espacio de los poderositos, pero cuídense mucho, que Dios me los bendiga. Mediante mañana nos escuchamos por aquí en La Poderosa 100.5. Si mañana quieren escuchar un cuento, más canciones o adivinanzas, recuerden que el número en cabina es 953-117-6162 y con mucho gusto, los complacemos en su espacio. Cuídense mucho, hasta mañana. Recuerden disfrutar de sus vacaciones y sobre todo recuerden ser amable con los demás.
6: Esta es la historia del Piojo y la Pulga que se querían casar, pero tenían una bola de problemas. Se la voy a contar.

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7: Muy buenos días, ya estamos con usted aquí en las noticias de las 8. Les saluda Javier Guerrero Díaz en esta mañana del martes 14 de julio de este 2026 desde la heroica ciudad de Tlaxiaco, donde iniciamos esta mañana casi fría, muy fresca, 12 grados centígrados al comenzar esta mañana. Ya el señor Sol haciendo su trabajo nos ubica en los 13 grados centígrados. Y bueno, vamos con la información en este despertar noticioso de La Poderosa, donde le damos a conocer que el Congreso de Oaxaca aprobó la reforma al artículo 24 bis del Código Civil Estatal para incorporar la clave única de registro de la población CURP con datos biométricos como medio válido para acreditar la identidad de personas menores de edad. También, desafortunadamente, fue asesinado el presidente municipal de San Juan, expresidente municipal de San Juan, Cacahuatepec, y sigue esta desafortunada ola de violencia que está atacando principalmente a ciudadanos de Oaxaca, pero también en este caso llegando a personas que desempeñan o desempeñaron algún cargo de elección popular. En más información también le estaremos dando a conocer que aquí en Tlaxiaco el día de mañana esta exposición de reptiles, el quinto festival mexicano de las serpientes, con varias actividades para pequeños y integrantes de la familia. También como parte de todo esto se realizó una capacitación por el COEPRISO en el manejo higiénico de los alimentos y preparación de estos. Además de información que estaremos compartiendo de otros puntos de nuestra región de la Mixteca y de nuestro estado de Oaxaca. Vamos pues con la información esta mañana aquí a través de las noticias de las 8 para conocer en parte pues lo que se vive en otros puntos de nuestro estado de Oaxaca. Y comenzamos con información que nos tiene Héctor Bautista Mairén, donde nos habla sobre pues el asesinato que se dio de este expresidente municipal de San Juan Cacahuatepec.
0: Fue asesinado el expresidente municipal de San Juan Cacahuatepec, Pedro Martínez Barroso. El homicidio ocurrió cerca de las 2 de la tarde al interior de una ferretería de su propiedad, ubicada en la calle Ignacio Zaragoza, en el centro de San Juan Cacahuatepec. Pedro Martínez Barroso tenía 34 años de edad, era ingeniero civil por el Tecnológico de Monterrey y contaba con una maestría en gerencia de proyectos de construcción y especialidad en administración de obra por la Universidad de las Américas de Puebla. Gobernó San Juan Cacahuatepec durante el trienio 2022-2024, luego de ganar las elecciones como candidato de la coalición Va por México, integrada por los partidos Acción Nacional, Revolucionario Institucional y de la Revolución Democrática. En 2024 fue postulado a la reelección por el Partido Verde Ecologista de México, resultando ganadora la candidata de Morena Marta Baños Tapia. Un mes después de entregar el cargo, fue nombrado director de obras y adquisiciones del Instituto de Vivienda Bienestar del Gobierno del Estado. Según la Fiscalía General del Estado de Oaxaca, fue una persona la que ingresó a la ferretería de Pedro Martínez Barroso y le disparó de manera directa, provocando que perdiera la vida en el lugar. Hasta el momento, no se ha informado de alguna detención relacionada con el homicidio. Para las noticias de las 8, reportó Héctor Bautista Mairén.
7: Bueno, desafortunado acontecimiento y pues vamos a ver si se localiza a los responsables de este hecho. Recordemos que también el pasado fin de semana fue asesinado el presidente municipal de La Gobana, esta población también ahí en los valles centrales, y ahora pues el expresidente de San Juan Cacahuatepec. Son ya las 8 de la mañana con 11 minutos, hacemos una pausa, regresamos con más, estamos aquí en las noticias de las 8.
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7: Ya las 8 de la mañana con 13 minutos, 8 de la mañana con 13 minutos, continuamos con más aquí en las noticias de las 8 y bueno, pues vamos con más información. Viene mañana, pues habrá aquí en Tlaxiaco el quinto Festival de las Serpientes, organizado por Serpientes del Quinto Sol, Explora Reptilia, Gim México, pues se hará este precisamente festival donde se podrá disfrutar de ponencias, talleres, exhibiciones y actividades para toda la familia. Las actividades comienzan temprano, 8:30 a.m, la inauguración, y de ahí pues comienzan algunas conferencias. Esto es lo que se da a conocer precisamente en el marco de la actividad que se realiza el día de mañana.
14: Por ello es que nace este quinto festival de la mexicano de las serpientes, lo coordina Explora Reptilia. En esta ocasión, Tlaxiaco siendo sede a nivel nacional, van a participar 24 estados de la República, específicamente del estado de Oaxaca participa la Sierra Juárez, participa Valles Centrales y participa la Mixteca, ¿no? Y puntualizando directamente, Tlaxiaco es sede regional, es la única sede en la Mixteca que va a tener este festival el 15.
7: Además, se podrá disfrutar de tradicionales concursos de dibujos, un concurso de papalotes, y con esto se fomenta el aprendizaje, pero para eso también habrá talleres y habrá ponencias para también fomentar el cuidado de la naturaleza de una forma divertida.
14: A las 9:30, de 9:30 a 2:00 p.m. va a haber ponencias, va a haber talleres. En estas ponencias, la primer ponencia va a tratar sobre mordeduras de serpientes en Oaxaca. Es una ponencia que tiene un ámbito prehospitalario. ¿Qué hacer si te muerde una serpiente, no? O ¿cómo podemos actuar en caso de que nos muerda una serpiente? Posteriormente, de 10 a 2:00 p.m. va a estar también activo el concurso de dibujo, que es algo de lo que también venimos a invitarlos. Es el primer concurso de dibujo de serpientes para niños y jóvenes. En este caso van a ser dos categorías, la categoría infantil y juvenil, que va de los 5 a los 9 años, y la categoría B, que es la juvenil, que va de 10 a 15 años, ¿no? Y va a invitarlos a que se sumen, participen en ese concurso. A las 3:00 p.m. vamos a estar realizando el primer concurso de papalote, igual relacionado con serpientes, y de la misma forma va a haber dos categorías, que es la categoría infantil y juvenil de 8 a 15 años, y la categoría libre, que es de 16 años en adelante, para que puedan participar también nuestros adultos, ¿no? Posteriormente, ya a las 4:30 p.m. se va a hacer la entrega de reconocimientos. A la par, durante todo el evento va a haber talleres en los cuales les van a enseñar a los niños, a los jóvenes, a los adultos, elaborar antídotos de veneno, les van a enseñar a hacer serpientes, de juguete y toda esa parte, ¿no? Y a su vez también vamos a tener lo que es exhibición de ejemplares.
7: Bueno, pues ya sabe, mañana desde las 8:30 a.m, ya las actividades comienzan después de la inauguración, 8:30 a.m. la inauguración. Luego de ahí harán un evento simbólico, una ceremonia para poner en marcha esta actividad del quinto festival mexicano de la serpiente, y de ahí se arrancan los talleres, los concursos y todo esto, que y además la exhibición también de ejemplares de reptiles que traen de varios puntos del estado de Oaxaca y tal vez algunos de otros estados. Bueno, ahí está la actividad para toda la familia, un día que puede ser de conocimiento, de experiencias y obviamente de diversión. Son las 8:00 a.m. ya con 17 minutos, 8:17, y bueno, en más información, le hablábamos la semana pasada de esta actividad que se realizó en Tlaxiaco, Oaxaca Impulsa 2026, donde hubo diferentes actividades. Una de las que más llamó la atención fue sin duda alguna el módulo del SAT que estuvo en Tlaxiaco, pero también hubo capacitación. COEPRISO estuvo manejando una conferencia sobre manejo higiénico de los alimentos. Durante esta jornada se reunió a más de 150 participantes de giros como carnicerías, pollerías, panaderías, fondas, negocios de barbacoa, gelatinas, bebidas, quienes fortalecieron sus conocimientos con buenas prácticas de higiene para la preparación y manejo de alimentos. Con estas acciones impulsa la profesionalización de los negocios locales, brindándoles herramientas que fortalecen la confianza de sus clientes y contribuyen a fortalecer, en este caso, el ofrecimiento de alimentos seguros y de calidad, ¿no? Así que, se dio esta capacitación, ahí estuvieron presentes quienes tienen este tipo de negocios, y ojalá esto contribuya para que se haga un manejo, como lo dice el taller, manejo higiénico de los alimentos. Son ya las 8:19 a.m, 8:19, momento de que hagamos una pausa. Regresamos con más información, estamos con ustedes aquí en las noticias de las 8:00.
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7: Son ya las 8 de la mañana con 21 minutos. 8 de la mañana con 21 minutos. Continuamos con más información aquí en las noticias de las 8. Y bueno, pues también como parte de los acontecimientos que se viven en nuestra ciudad de Tlaxiaco, pues también la biblioteca Licenciado Rafael Reyes Espíndola está invitando a niñas y niños de 8 a 12 años de edad para que participen en el taller fútbol, el juego que todos juegan, una actividad donde aprenderán y se divertirán mediante juegos, dinámicas y actividades creativas. Esto será del 20 al 24 de julio, de 12 del día a 2 de la tarde en la biblioteca municipal, así que pues una buena oportunidad para conocer más sobre este deporte, ¿no? Este deporte que pues ahorita está en uno de sus máximos esplendores con esto del mundial. Por cierto, este mundial pues termina ya el día 19 de julio, ¿no? Pero bueno, ahí sigue la actividad para que los pequeños conozcan la historia y pues detalles de este deporte que tanto apasiona en el mundo. Pero vamos con más información también esta mañana, información que nos comparte Simitrio Robles Ibáñez, donde pues en esta colaboración que nos comparte todos los días, pues nos hace partícipes de esta información, que nos dice que el cuidado de árboles o el cuidado y cultivo de árboles que se da en Santo Domingo de Osoñama, esto es lo que nos menciona.
18: Con motivo del Día del Árbol celebrado el día de ayer, Santo Domingo de Osoñama, uno de los elementos de la naturaleza como son los árboles, son respetados. Siempre se busca la manera de que se mejore la flora y fauna del suelo en esta región de la Mixteca. El presidente del Comisariado de Bienes Comunales de la comunidad de Santo Domingo de Osoñama, Ñumí, manifiesta que cada árbol que debe ser sacrificado debe ser bajo las normas estrictas de la población y además el respeto siempre a la flora y la fauna del lugar. El comisariado Eligio José Santiago de Santo Domingo y Osoñama dijo que los habitantes cuidan el bosque para mantener el equilibrio ecológico y no se deben utilizar químicos.
19: Progresar y es así como los pueblos, gracias a Dios, se mantiene y pues vamos superando. Creo que de ahí vivimos, de ahí dependemos y vale la pena siempre estar al cuidado y pues estamos en la mejor disposición. Conocemos también a través del gobierno federal y del gobierno de estado, pues también ha habido programas donde cada familia se beneficia también. Hermanos mixtecos, hay que pensar en eso, la comunión, ¿no? De ambos, pueblos, de comunidades, de aquí no hacemos distinción de nada, pues yo creo que todos somos hijos de nuestro Padre Dios y adelante, y esperamos que todo sea próspero cada vez en los trabajos que estamos empeñando cada vez más.
20: Para las noticias de las 8, informó Simitrio Robles Ibáñez.
7: Pues así con los árboles. Y bueno, este Día del Árbol celebrado el día de ayer, o sea, el cultivo de estos seres vivos que sin duda alguna contribuyen en mucho al bienestar de, pues, de la humanidad y de otras especies, ¿no? Ya que nos brindan purificación de aire, nos brindan recolección de agua, nos brindan sus frutos, nos brindan su sombra, nos brindan su madera, retienen la tierra. Bueno, la verdad es que los árboles son, pues, una herramienta, un elemento muy muy importante para el bienestar no nada más de la humanidad, sino de muchas especies, porque también en los árboles reciben cobijo muchas especies, algunas de aves, algunas de pequeños roedores, mamíferos, insectos. Bueno, sin duda alguna son, pues, muy muy importantes para nuestra ecología. Bien, pues vamos con más información que nos habla también de que dentro de las capacitaciones que se han estado llevando a cabo aquí en Tlaxiaco, la Dirección de Vialidad, en coordinación con, pues, una empresa distribuidora de motocicletas, en días pasados llevó el curso de manejo a la defensiva para motociclistas dirigido a conductoras y conductores para fortalecer sus conocimientos y habilidades con una conducción segura. Durante la capacitación se abordaron temas como el uso adecuado para el equipamiento de protección, la certificación de cascos, tipos de frenado, revisión de niveles de aceite y pruebas de conducción, promoviendo buenas prácticas para la prevención de accidentes. La Dirección de Vialidad Municipal refrenda su compromiso de continuar impulsando acciones de información y sensibilización que contribuyan a una movilidad más segura y también responsable para las y los conductores. Ojalá que, pues, lo hayan tomado varias personas, pero sobre todo que compartan sus conocimientos y, lo mejor de todo esto, que se aplique, ¿no?, en las vialidades de nuestra ciudad de Tlaxiaco y a donde vayan, porque la verdad es que, pues, hay motociclistas que sí son muy responsables, manejan muy adecuadamente sus motos, son respetuosos de la señalética, pero además de eso de los peatones, pero hay otros que todo lo contrario, son imprudentes, son arriesgados, pero en ese riesgo que toman también arriesgan a quienes les rodean, ya sea que vayan en otro vehículo o a peatones, que muchas veces nos esperan cuando de repente sale la moto ya y casi encima de ellos pasa o, pues, ocupa espacios que en realidad no se deberían utilizar tan de manera imprudente. Son ya las 8 de la mañana con 27 minutos y bueno, vamos con esta información que nos comparte Jaime Guerrero, donde nos habla de que la CURP biométrica será tomada en cuenta en Oaxaca como medida de identificación de personas menores de edad.
20: El Pleno del Congreso de Oaxaca aprobó una reforma al Código Civil para incorporar la clave única de registro de población CURP con datos biométricos como medio válido para acreditar la identidad de personas menores de edad en un ajuste que responde directamente a cambios en la legislación federal. El decreto, avalado en sesión ordinaria, también deroga la cédula profesional de la lista de documentos relacionados y reconocidos para acreditar identidad en el estado. La razón es que ese documento solo tiene efectos de patente para el ejercicio profesional, no de identificación general, según determinó la Suprema Corte de Justicia de la Nación. El análisis técnico y jurídico concluyó que era viable adecuar la legislación civil sustantiva para dar certeza jurídica a la ciudadanía oaxaqueña. La incorporación de la CURP biométrica tiene alcance nacional, responde a la reforma a la Ley General de Población aprobada por el Congreso de la Unión, la cual establece esta clave como fuente única de identidad y documento nacional de identificación obligatorio en todo el país, tanto en formato físico como digital. Con ese decreto, el Congreso de Oaxaca reafirma la identidad como un derecho humano imprescriptible. Los medios oficiales para comprobar la identidad de menores de edad en Oaxaca quedan integrados por el acta de nacimiento, la carta de naturalización, la credencial con fotografía expedida por autoridades educativas con reconocimiento oficial y la CURP con datos biométricos. Para personas mayores de edad, los documentos reconocidos son la credencial para votar expedida por el Instituto Nacional Electoral, el pasaporte, la matrícula consular mexicana, la licencia para conducir, la cartilla del Servicio Militar Nacional y la carta de naturalización. Para Oro División Noticias, Jaime Guerrero.
7: Bueno, pues es parte de lo que se vive precisamente en nuestro estado de Oaxaca con la modificación de las leyes. Y ahora, pues con esta modificación, esta reforma al artículo 24 bis del Código Civil, pues se incorpora la CURP biométrica como identificación para personas menores de edad. Son ya las 8 de la mañana con 30 minutos, hacemos una pausa, regresamos con más aquí en las noticias de las 8.
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2: La semifinal de la Copa del Mundo entre Argentina e Inglaterra será la primera ocasión en que el astro Lionel Messi se mida a los tres leones en su historia, por lo que representa una oportunidad única para sumar otra campeona del mundo en su lista de victorias. Messi le ha marcado gol a 5 campeonas del mundo: Brasil, Francia, Alemania, España y Uruguay. Solamente 2 campeonas del mundo han evitado el daño del atacante: Inglaterra e Italia. Es un partido especial. Cabe destacar que de todas las campeonas del mundo, solamente a Francia les hizo goles en una Copa del Mundo, mientras que Alemania y España fueron en partidos amistosos.
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7: Ya a las 8 de la mañana con 33 minutos, 8 de la mañana con 33 minutos, pues vamos con los deportes en este día aquí en las noticias de las 8. Pues de nueva cuenta con Héctor en este día. Héctor, pues te saludamos de nueva cuenta, muy buenos días.
0: Buenos días, Javier, muy buenos días amigas y amigos del auditorio. Comienza la 77ª Vuelta Clásica Ciclista Nacional Lunes del Cerro 2026, que en unos minutos dará inicio en Puerto Escondido en su primera etapa. A partir de las 9 de la mañana se llevará a cabo esta primera etapa ahí en Puerto Escondido, hoy 14 de julio, mañana 15 de julio en Huatulco, 16 de julio Juchitán, 17 de julio Totolapan, Oaxaca de Juárez, 18 de julio Oaxaca Mitla El Punto y 19 de julio el circuito tradicional Lunes del Cerro. Será una semana pues llena de emoción en la que varios equipos estarán participando. Precisamente ayer fueron presentados más de 20 equipos que buscarán triunfar en esta Vuelta a Oaxaca 2026. En el marco de las actividades deportivas de julio, mes de la Guelaguetza, se llevó a cabo la presentación oficial de los más de 20 equipos en las ramas femenil y varonil que formarán parte de la 77ª Vuelta Clásica Ciclista Nacional Lunes del Cerro 2026, una de las competencias más emblemáticas y de mayor tradición del ciclismo mexicano, que ahora buscan posicionar el nombre como la Vuelta Oaxaca, por eso tiene un nombre tan largo, Vuelta Clásica Ciclista Nacional Lunes del Cerro 2026. Originalmente era la Clásica Ciclista, simplemente. Este evento realizado ayer contó con la presencia del gobernador del estado de Oaxaca, Salomón Jara Cruz, la secretaria de turismo, Saimi Pineda Velasco, el presidente municipal de Colotepec, Román Valencia, el director general del Instituto del Deporte del estado de Oaxaca, Arturo de Jesús Chávez, y el empresario oaxaqueño Salvador Flores Concha. Las y los ciclistas provenientes de diversos estados de la República se declararon listos para afrontar los desafíos de una competencia que recorrerá distintos puntos de la entidad a través de 6 exigentes etapas, poniendo a prueba su resistencia, estrategia, velocidad y trabajo en equipo. Con el banderazo de salida que se llevará a cabo en unos momentos, Oaxaca se prepara para vivir jornadas llenas de emoción, esfuerzo y pasión sobre dos ruedas, consolidándose como un escenario de grandes eventos deportivos nacionales. Esta primera etapa, que iniciará en unos momentos en Puerto Escondido, que por cierto ya están ahí los ciclistas en el adoquín listos para la salida, será un circuito de 6.86 kilómetros por vuelta, para hacer un total de 101.1 kilómetros en esta primera etapa. Pues ya en unos momentos comenzará la primera etapa de la Clásica Ciclista con motivo de la Guelaguetza. También otro eventazo que habrá con motivo de la Guelaguetza es el torneo de pelota mixteca. Más de 50 equipos están listos para participar en este torneo. Ya confirmaron su participación en este certamen, en esta competencia, en las tres modalidades que son hule, esponja y forro. Se llevará a cabo del 18 al 26 de julio. El presidente de la Asociación Oaxaqueña de Juego de Pelota Mixteca, Hugo Santiago Ibáñez, informó que la inauguración será el 19 de julio a las 10 de la mañana en el pasajuego Benito Juárez del Instituto Tecnológico de Oaxaca. Dio a conocer que la bolsa de premiación a repartir será de aproximadamente 130 mil pesos y explicó que la modalidad de pelota de hule será en el pasajuego del Tecnológico de Oaxaca del 18 y 19 de julio, mientras que pelota de esponja en Santa Catarina Minas Ocotlán el 19 de julio y la de forro será en Pinotepa Nacional los días 25 y 26 de este mes, pues precisamente en el marco, en el contexto de la fiesta de Santiago, Pinotepa Nacional. Estaremos al pendiente de estas actividades para darle a conocer a usted toda la información que se genere en torno al torneo de pelota mixteca y a la clásica ciclista con motivo del Lunes del Cerro. Javier, amigas y amigos del auditorio, esta es la información. Que tengan un excelente martes.
7: Pues te agradecemos la información, Héctor. Nosotros nos vamos a la pausa, regresamos con más. Estamos aquí en las noticias de las 8.

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0: Son ya las 8 de la mañana con 40 minutos, 20 y las 9. Vámonos con la información de este enlace mixteco, precisamente desde Te Prende en Putla, Villa Guerrero. Humberto González Marroquín nos tiene su resumen informativo.
1: Audiencia de la heroica ciudad de Tlaxiaco y Guajuapan de León, muy buenos días, Gerardo, Javier. A continuación la información en este martes 14 de junio. A continuación la información desde Putla en este martes 14 de junio. 96 licenciados de la generación 2022-2026 egresaron de la Escuela Normal Experimental Lázaro Cárdenas de Putla, 39 en la licenciatura de primaria, 28 en la licenciatura de preescolar y 29 más en la licenciatura de educación física. Lo dio a conocer Wilibardo Sánchez, director de la institución educativa. Y continuando con la información de un 70% que se tenía de ventas en las dulcerías en Putla, al llegar la temporada de lluvias y las vacaciones en las escuelas han bajado hasta un 40% más. Las y los comerciantes que venden afuera de las escuelas dejan de adquirir los productos, apuntó el encargado de una de las dulcerías de la localidad. Y otra información, al iniciar las lluvias en esta temporada en Putla, comerciantes semifijos ubicados en el centro de la localidad tienen que recoger su mercancía a la hora que se presenta y en los últimos días ha sido temprano, lo que ha perjudicado en sus ventas. Vamos con más información en este enlace mixteco.
0: Así es, vamos ahora con más información, este resumen que nos tienen también desde La Mejor en Guajuapan de León.
2: Hola, ¿qué tal? Muy buenos días. Rocío Javier le saluda a Gerardo Cruz la mañana de este martes 14 de julio de 2026. Desde La Mejor 105.3 FM en Guajuapan de León, este es el panorama informativo. El comisionado para la construcción de la paz y el fortalecimiento de la seguridad pública, Cristian Reyes Ramírez, informó que por determinación del cabildo, las personas que sean detenidas cometiendo algún tipo de falta administrativa en el recinto ferial y demás sedes de la Expoferia Guajuapan 2026 serán sancionadas hasta con 36 horas de cárcel. Hasta el momento suman 15 personas detenidas en los primeros días de la Expoferia Guajuapan 2026. En más información, integrantes del Plan General Lázaro Cárdenas del Río dieron a conocer que, de manera coordinada con la Secretaría de Infraestructuras, Comunicaciones y Transportes, realizan la supervisión de los tramos carreteros que se han construido en 2025 y en lo que va de 2026, con el objetivo de que las obras que hayan sido mal ejecutadas y cuenten con baches sean rehabilitadas por la constructora responsable de los trabajos. Y la presidenta del Comité Directivo Estatal del PRI, Carmelita Ricardes Vela, dio a conocer que inició una gira de trabajo por diversos municipios de la Mixteca.

0: Dulcería en la localidad. Al no tener ventas esta temporada, las lluvias afectan al producto, por lo que se tiene que sacar rápido para no tener muchas pérdidas, manifestó el encargado. El comerciante señaló que las ventas han bajado más por la temporada de lluvias.
1: Sí, las ventas claro que sí están un poco bajos a comparación del inicio del año, pues teníamos un 70% más o menos de ventas, y ahorita con la temporada de lluvia, en la temporada que se fueron vacaciones los niños también, ha bajado un 40-45% de las ventas, y pues hasta ahorita.
0: El lugareño refirió que para no tener grandes pérdidas se tiene cuidado en el mantenimiento del producto por las lluvias.
1: En la temporada de lluvia, pues el dulce se llora mucho, también, bueno, todo tipo de dulce se llora, y los cuidados que hacemos, pues no meter dulces que se lloran, ¿no? En ese sentido, mantener un lugar que esté fresco, seco, que no le toque pues el agua. Pues pérdidas siempre va a haber, mermas, todo eso por a causa de que pues el producto se llora, ¿no? Y no aguantan, entonces sí, son pérdidas que nos afectan.
0: Por último, el encargado agregó que aunado a las pocas ventas y lluvias, se tienen las vacaciones en las escuelas que bajarán más las ventas.
1: Sí, de hecho pues van a bajar de un 40% que ha bajado a un 30% más o menos, por ahorita con las vacaciones que van a tener. Sí, ha salido adelante, pues no al 100%, pero pues ha mantenido.
0: Desde Teprende, Pucla, informó Humberto González Marroquín.
2: Pues es parte de lo que se vive en nuestra región de la Mixteca y que compartimos con ustedes precisamente en este enlace mixteco.
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2: Vamos ahora con más información, información que nos tiene Patricia Briceño, nos dice de una serie de láminas ilustrativas del cuerpo humano en lengua zapoteca. Este es el detalle de la información.
4: Una serie de láminas que ilustran las partes del cuerpo humano en lengua zapoteca, partiendo del vocabulario castellano zapoteco elaborado por Juan de Córdoba en 1578 y un intenso trabajo de campo, se busca llegar a las unidades médicas y sean utilizadas por personal sanitario durante la atención a personas que solo hablan el zapoteco en la región del Istmo de Tehuantepec. Las ilustraciones refieren el nombre de cada parte de la superficie externa como interna del cuerpo humano, cuya investigación fue hecha por Víctor Cata, lingüista y secretario de Interculturalidad, Pueblos y Comunidades Indígenas y Afromexicanas de Oaxaca. Las ilustraciones refieren el nombre de cada parte de la superficie externa como interna del cuerpo humano, cuya investigación fue hecha por Víctor Cata, lingüista y secretario de Interculturalidad, Pueblos y Comunidades Indígenas y Afromexicanas. Según Cata, historiador y lingüista de 52 años, originario de Juchitán, hace casi dos décadas se encargó de recopilar las partes del cuerpo humano en la variante del zapoteco del Istmo, inspirado en el volumen Cuerpo Humano e Ideología, las concepciones de los antiguos nahuas, de Alfredo López Austin. Cata señala que el zapoteco ya no posee toda la terminología para el cuerpo humano, sin embargo, esta fue suplida por dos obtenidos en textos coloniales por Juan de Córdoba, de textos de la tradición oral y neologismos, así como arcaísmos. En Oro Noticias, Patricia Briceño.
2: Son ya las 8 de la mañana con 47 minutos, 8:47. Entonces vamos a la pausa, regresamos con más. Estamos con ustedes aquí en las noticias de las 8.
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3: Faltan 12 minutos para que sean las 9, 2 y las 9. Vamos con Humberto Cruz y el resumen de Oro Noticias.
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7: Señoras y señores, bienvenidos, bienvenidas a la información, gracias por acompañarnos, esta es la señal del noticiero. Mi nombre es Humberto Cruz y a partir de este momento, este es el resumen informativo. La presidenta de la República, Claudia Sheinbaum, anunció que el gobierno mexicano interpondrá una denuncia formal ante el gobierno de Estados Unidos para que se castigue a los responsables de la muerte de 17 mexicanos en manos del ICE, este organismo norteamericano que sirve para la deportación de personas que ingresaron de manera indebida a ese país.
8: El día de hoy la Secretaría de Relaciones Exteriores va a presentar las denuncias ante el Departamento de Justicia de los Estados Unidos y las fiscalías estatales en Estados Unidos por el fallecimiento de 17 connacionales, entre ellos el último que fue pues prácticamente ultimado. Se está realizando una investigación por parte de la alcaldía de Houston y también entendemos que el propio gobierno de los Estados Unidos lo está haciendo. Se comunicó el canciller Roberto Velasco con el embajador previo a esta presentación de Estados Unidos en México. Le informó de lo que vamos a hacer en la defensa de las y los mexicanos en Estados Unidos. Se mostró muy perceptivo de pues, nuestra preocupación.
7: En otros asuntos, el comisionado de la Policía Estatal Preventiva, Francisco Santiago García, destacó que alrededor de 200 elementos de la policía pudieron tramitar ya su jubilación. Este beneficio es nuevo, no lo tenían, y fue en la administración de Salomón Jara cuando se pudo ya formalmente establecer este mecanismo.
9: Despedir a nuestras y nuestros compañeros el día de hoy, muy contento y agradecido con el ingeniero Salomón Jara, el gobernador constitucional del estado de Oaxaca. Hoy se hace justicia para las y los compañeros que dieron su vida aquí dentro de la institución, en donde a los y las policías se les está garantizando una pensión justa.
10: ¿Cuántos dictámenes han sido entregados esta mañana y cuántos llevan?
9: Hasta el día de hoy han salido cerca de 200 dictámenes para los compañeros de aquí de la Policía Estatal.
11: ¿Sigue atendiendo a las principales demandas de la Policía Estatal, como en este caso una pensión digna para los niños?
9: Claro que sí, continuamos atendiendo las demandas que dolían a la Policía Estatal, seguimos atendiendo.
7: En otros asuntos, elementos del Heroico Cuerpo de Bomberos rescataron el cuerpo sin vida de un joven de 18 años de edad que murió en un embalse en San Francisco La Chigoló, en los Valles Centrales. Jorge Rivas, el titular del Cuerpo de Bomberos, señala que en el transcurso de este año, al menos 9 personas o 9 cuerpos han sido rescatados.
12: La temperatura del agua pues es muy fría, lo que conlleva calambres, lo que muchos de estos calambres pues pueden derivar en la muerte.
13: Leo que el cuerpo fue localizado casi a 13 metros de profundidad, a 15 metros de la orilla de este embalse, ¿es correcto?
12: Efectivamente, Humberto, así es como se encontró el cuerpo de esta persona.
13: ¿Cuántas intervenciones de este tipo han tenido en lo que va del año, director?
12: En lo que va del año llevamos alrededor de 9 rescates acuáticos, Humberto, por lo que lo repito nuevamente, pedirle a las autoridades porque son muy, muy al pendiente en estos cuerpos de agua y sobre todo porque pues sabemos que el calor continúa, que a la gente se le hace muy fácil ir a disfrutar, a meterse a nadar. Recuerden que no son lugares para nadar.
7: Jorge Rivas también destacó que elementos del rico cuerpo de bomberos tienen derecho ya a la jubilación. Muchos de ellos permanecen en activo a pesar de su avanzada edad.
12: Bien de agradecerle al señor gobernador esta acción, pues como lo mencionas, no son elementos que han dedicado pues prácticamente su vida a salvaguardar el patrimonio y la vida de algunas personas. Entonces creo que sí, esto es de verdad de aplaudirse. Estamos muy contentos, ya el heroico cuerpo de bomberos también ha sido beneficiado con ello. Ya por una persona, ahorita ya nos autorizaron 4 más de ellos que tienen más de 35 años de servicio con 60 años de edad, lo cual pues obviamente sí ya requiere que estas personas pues vayan a casa, vayan a descansar, a disfrutar con sus familias, y bueno, pues qué mejor que pueda ser pues con todo esto digno a su jubilación.
13: Entonces, estarán ya integrando los expedientes de cada uno de estos elementos.
12: Así es, Humberto.
7: Cambiamos de tema. Ayer el presidente municipal de la ciudad de Oaxaca, Ray Chagoya, destacó que el programa Oaxaca Camina o Oaxaca Peatonal es para revitalizar la imagen del Centro Histórico Patrimonio Cultural de la Humanidad.
14: También, ahorita también me preguntaban que cuántos beneficiarios somos de estas obras, de estas 5 cuadras. El beneficio es para toda la ciudad, para todo el estado. ¿Por qué? Porque estamos en el Centro Histórico, en nuestra zona de monumentos, porque somos la ciudad patrimonio, orgullo por supuesto del estado de Oaxaca, porque todas y todos recorremos estas calles, y es un esfuerzo fuerte para reiterar que la ciudad de Oaxaca, su vocación es recorrerla caminando, disfrutar sus edificios históricos, la zona de monumentos y por supuesto comercio, turismo.
7: La secretaria de Turismo, Saimi Pineda, señala, confirma que hasta el momento no han recibido quejas por intentos de reventa de boletos de la Guelaguetza.
15: Fíjese que ahorita no hemos tenido alguna queja, no tenemos ningún reporte. De hecho, con la fiscalía tenemos un espacio ya para las denuncias correspondientes y poder hacer llegar a la fiscalía. No tenemos, ahora no nos han etiquetado en las redes sociales. Creo que esto también se debe a que hoy hicimos una distinta manera de la venta de los boletos, que fueron 2 boletos por persona a través de cualquier banco y que fue a través de en línea.
16: ¿Estarán vigilando?
15: Estaremos vigilantes, ya será la fiscalía que hará lo propio.
7: Mientras tanto, el rector de la Universidad Autónoma Benito Juárez de Oaxaca, Farid Acevedo, también anunció una guelaguetza universitaria. Sería el 4º año que se realiza.
17: Luego, pues la universidad tiene alumnos y alumnas de todas las regiones y son ellos precisamente los principales promotores, junto obviamente con los de Valles Centrales, que ya empiezan también a la competencia para participar en los diferentes bailables que se van a presentar el día de hoy.
18: Oye, ¿el interés de la UAPU por mantener este tipo de tradiciones, estas actividades?
17: Sí, fíjate que forma parte de la educación integral del estudiante, ¿no? Así como es importante fomentar el tema deportivo y tener los espacios deportivos en buenas condiciones, esto forma parte de las actividades culturales en donde permite a través de la guelaguetza pues que los diferentes unidades académicas de la universidad puedan integrarse no nada más en la participación de los bailables, sino también muchas veces con las orquestas o bandas, que en este caso nos hace el favor de aportar la facultad.
7: Y por último, en torno al conflicto político que enfrenta San Juan Mazatlán Mije, llegó hasta el Palacio de Gobierno una mujer que fue candidata a presidente municipal, Mariana Aguilar, quien destaca que no se debe entregar constancia de mayoría a las autoridades electas por mecanismos fraudulentos.
19: Existió un cacicazmo, durante 5 años estuvo gobernando el ciudadano Macario Eleuterio Jiménez, quien apadrina a este ciudadano Esteban Santiago Aguilar. Nuevamente quieren seguir en el municipio de San Juan Mazatlán, y es así que las autoridades se cansaron de este caciquismo, levantaron la voz, me dieron la oportunidad de ser presidenta municipal y aquí estoy. En 3 meses le demostré que realmente soy una mujer de trabajo, y es eso, la voluntad de los pueblos.
7: Hasta aquí el resumen informativo. Gracias por acompañarnos.
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3: Son ya las 8 de la mañana con 59 minutos, 8:59. Vámonos con el comentario del licenciado Álvaro Conrado Pérez Aquino.
20: ¿Qué tal, amables amigos? ¿Cómo están? El Sistema Meteorológico Nacional anuncia que el fenómeno del Niño se fortalece y se sentirá con más rigor las próximas semanas. Consecuentemente, sus efectos son las lluvias intensas, los vientos fuertes y desestabilización de las condiciones del tiempo, además de las circunstancias laborales, desde luego. Amén de lo más importante, la seguridad de las personas que son consecuencia de las fuertes lluvias. Se dice más intensas que en otros años. Y sí, vemos cómo últimamente llueve desmesuradamente en algunos lugares, cobrándose víctimas humanas y dejando serios destrozos a su paso. El mar del Pacífico ecuatorial continúa calentándose para darle mayor intensidad al fenómeno del Niño, cambiando la circulación atmosférica y alterando el comportamiento de las lluvias las próximas semanas. Ante ello, tenemos que cuidarnos, pues su mayor intensidad se verá durante el invierno próximo, nos dice el sistema meteorológico. Los ciclones y cambios térmicos se harán presentes. Acá, en nuestro medio, contamos con Protección Civil, quien previene anticipadamente dichos fenómenos. Los efectos, pues, de esos ciclones que se avecinan, para que todos nosotros lo tomemos en cuenta y no hagamos oídos sordos y nos sorprendan las fuertes lluvias. Asegure sus documentos de importancia. Si puede, mejore las condiciones de seguridad de su vivienda. Evite el cruce de arroyos. Evite vivir en las laderas o a la orilla de los ríos y de los arroyos caudalosos. Cuando la lluvia hace crecer los caudales de agua, causa destrozos y estos son incontrolables. Con estos cuidados, eso ayudará en suma a conservar nuestra seguridad y la de nuestras familias. Es cuanto. Yo, como siempre, le agradezco el favor de su atención. Nos escuchamos en otro comentario.
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3: Muchas gracias por su atención, gracias por habernos acompañado aquí en las noticias de las 8. Ya sabe que nos encontramos en comentario a las 11 de la mañana, así que permanezca disfrutando de la ruleta del Rulo, que a continuación le muestra lo novedoso, pero también lo que ya es parte del regional mexicano. Buen provecho, nos encontramos de nueva cuenta. Gracias, se despide su amigo y servidor Javier Guerrero Díaz.
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Sí, es donde había 9 minutos. Estamos emitiendo completamente vivo desde la calle 5 de Mayo, en el centro. Nos da mucho gusto el poder saludarte, acompañarte, darte la bienvenida. Oye, pues invitarte a que te quedes con nosotros. Buenos días, bienvenidos. Llegamos en la emisión de este agradable martes. Hoy es martes y es 14 de julio del 2026. Oye, pues 14 días del mes número 7 de este agradable 2026. Y aquí estamos ya arrancando con música a través de La Poderosa. Hoy comenzamos con los chavos del Más Cumbia. Esa rolita titulada Dígale. Vamos a disfrutar de este espacio. Vamos a acompañarnos en esta mañana. Te recuerdo que llegamos aquí hasta las 11 de la mañana. Son 2 horas de mucha música, 2 horas cargadas de buenas rolitas, de buena música para disfrutar de la jornada, actividad día. Así es que ya te saludamos en las diferentes actividades. Te encuentras trabajando, laborando. Buenos días en el trabajo, negocio, oficina. Estás trabajando ya en esta mañana. Buenos días en la actividad laboral. Viajas en carretera. Saludos a mis coleguitas, amigos automovilistas, transportistas, a todos los amigos que nos permiten acompañar ese tremendo de transporte urban, suburban o en tu día particular. También deseamos que sea agradable la mañana, jornada, actividad. Saludando también a los amigos, amigas que nos permiten acompañarles en esta mañana en la hora del almuerzo, almorzando rico, delicioso, buen provecho, buen provecho si te encuentras en la hora de los alimentos, disfrutando aquí en la emisión al 105, 9 de la mañana con 10 minutos a la hora exacta para acompañarte en esta agradable emisión de hoy martes 14 de julio, una temperatura ambiente de 18 grados centígrados, así es que quédate con nosotros, acompáñate y disfruta de La Poderosa martes, no te cases ni te embarques, y de La Poderosa nunca, de los nunca te apartes. Vamos a la música, ya estamos de regreso, buenos días, 9, 10 minutos, aquí llega la adictiva y Marisela, la dama de hierro, y esta rolita titulada Mi Problema. Le ingresa, entra con todo Marisela al regional mexicano en la onda de la banda. Y esta propuesta titulada Mi Problema al lado de la adictiva. 9 de la mañana, 10 minutos.

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7: Oye, pues ya las 9 de la mañana, 15 minutos, vamos a escuchar música. También te recuerdo que estamos a través del 953-117-6162. Mensajes de texto, mensajes de voz, mensajes de WhatsApp. Gracias a que se reparen con nosotros. Viene también nuestro bloque de mañanitas para felicitar a los compañeros. Que no hay alguien que felicitar, dedicar a mañanitas, desearle un feliz cumpleaños. Escríbenos, reportes de 953-117-6162 a través de nuestro mensajero. Vamos a la música. Oye, pues la banda MS se pone romántico y deja de lado un tanto la escena de banda. Esto. Bueno, pues esta rolita que acaba de presentar recientemente dentro de su propuesta. Totalmente en vivo, lanza su propia versión de Tu Falta de Querer, y se trata de la banda MS de Sergio Lizárraga. La escuchas, la disfrutas a través de La Poderosa. Buenos días, 9:15 minutos, es la hora exacta a través del 100.5 de tu radio.

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Oye, pues se trata de Remix, está presentando nueva propuesta, ya por nombre Me Dolió. Ahora en este concepto de la electrosalsa, una rolita de desamor sobre el dolor de ser reemplazado. Y Remix, bueno, pues ahora está presentando una nueva mezcla de sabores, la electrónica al lado de la salsa y este concepto que le denomina electrosalsa sentimental. Además de que explora el dolor de entregar el corazón, creer en una promesa de amor y finalmente enfrentar la decepción de ser reemplazado. Esta rolita canta desde una herida profundamente identificable, la que nace de una relación que parecía destinada a durar, pero que termina derrumbándose cuando alguien más ocupa tu lugar. Esta canción captura la sensación de no haber sido valorado, de ver cómo los sueños compartidos desaparecen y además de cargar con el peso de un corazón roto por una decisión ajena. Nueva rolita, nueva propuesta a través de este concepto de la electrosalsa. Es como fusionan ritmos vibrantes, sensibilidad melódica, la energía bailable que se ha convertido también en un elemento distintivo en la identidad musical de Remix, y es como se da a conocer precisamente esta nueva propuesta que ingresa esta semana, acompañada también de un video oficial que acompaña a Remix, donde reafirma su evolución como artista, manteniéndose fiel al sonido y a la autenticidad emocional que le ha permitido conectar con públicos y generaciones nuevas a través de estas propuestas bailables, de emociones y una vez profundamente pues cercana que da a conocer con esta rolita. Ya por nombre Me Dolió, en este concepto que ha denominado electrosalsa, se trata del Remix.

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correcta a través de la poderosa Morosilla. Son de la mañana 35 minutos. Oye, pues estamos transmitiendo completamente en vivo desde la calle 5 de Mayo, Tiro Centro. Bienvenidos, señorías, si se están sintonizan. Ya saben, mira, este viene que se reportan y se comedia aquí a través del 105-953-117-6162. Me dice saludos a Rulo, manos saludos especialmente para Álvaro Pérez, que cumple 26 añitos. Muchas felicidades, ¿eh? Está festejando un poquito más vida. Ya viene el bloque de mañanitas para felicitar a los cumpleaños con mucho gusto. Gracias por reportarte y acompañarte aquí a través de la poderosa. También me dicen este mensajito: buenos días. Quiero escuchar una rolita de Espinosa Paz titulada La Más Bonita, por favor. Manda saludos para los amigos aquí en La Lobera. Me dice pues, saludos a los amigos ahí en La Lobera también. Saludándote en esta mañana, ¿eh? Oye, también para los amigos en el campo de aviación. Me dice acompañándose de La Poderosa. Muchas gracias. Disfrutando del 100.5. La rolita de Levantando las Manos de La Picosa. Ahorita dedicamos a La Picosa y Veloz. Una buena colaboración de estas agrupaciones oaxaqueñas, ¿eh? Vienen con mucho gusto aquí en La Frecuencia Correcta a través de La Poderosa. 953-117-6162-953-1761-72. Mensajes de voz, mensajes de WhatsApp. Gracias por acompañarte y disfrutar con nosotros. Ve esta, la estación más completa que te acompaña 24 horas al día, 365 días del año. Y en este espacio estamos aquí hasta las 11 de la mañana. También te recuerdo que en punto de las 11 viene toda la información a través de comentarios. Estoy muy al pendiente del reloj, de la hora, que no se te va a tardar anticipo de tu salida, ¿eh? 9 de la mañana, 37 minutos. Para que no vayas a las prisas, no vayas corriendo. Y sobre todo para que llegues puntual a toda la actividad que hay que realizar en este agradable martes 14 de julio. Aquí llegan los Guardianes del Amor de Arturo Rodríguez, que anda haciendo una serie de colaboraciones con artistas invitados. Y bueno, pues esta rolita de cuatro palabras ahora hace una propuesta bastante padre al lado de los Bibis. Los Bibis y Arturo Rodríguez, Guardianes del Amor. Y esta propuesta de cuatro palabras, ¿te acuerdas de este super clásico? Bueno, pues vuelve a revivir en la escena musical en este 2026. Y llega también en este mes de julio, en este mes número 7.

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0: Bueno, dice, buenos días, quiero mandar saludos, felicitaciones especialmente para Álvaro Pérez, que está cumpliendo 26 años, 26 añitos, 26 añotes. Muchas felicidades. Está festejando y celebrando este agradable 14 de julio. Aquí le deseamos feliz cumpleaños, muchas felicidades. Y bueno, pues, deseándole una muy feliz mañana. ¡Felicidades!
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0: Oye, te dice, buenos días, quiero mandarle saludos para Jos Santiago, que cumple años, y le puedes dedicar las mañanitas. Para Jos Santiago, me dice, cumple años. Estamos escuchando de parte de toda su familia también, que le deseamos un feliz cumpleaños, una feliz mañana. Bueno, pues muchas felicidades, para Jos, nos dice que cumple años. Aquí también le dedicamos las mañanitas a todos sus compañeros, a quienes cumplen, celebran, festejan un año más de vida, un aniversario. Aquí a través de La Poderosa decimos felicidades.

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3: Oye, de los estrenos lanzamientos de la música nueva que ingresa aquí a través de la poderosa Buenos Días, 9 de la mañana, 50 minutos.
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0: Oye, pues se trata de los Buitres. Continúan considerando su carrera como una de las etapas precisamente nuevas para este 2026. Están presentando nuevas rolitas sin pisar el freno. Una canción que se ha convertido también en el tema más popular del álbum, el álbum titulado Desorientado, y en una de las rolitas favoritas del público. Y bueno, pues con una propuesta muy atrevida, sin pisar el freno, es como se llama esta nueva rolita, escrita por Edgar Quiñones, Omar Tarazón y Omar Tarazón Jr. Representa a la perfección esa esencia que distingue a los Buitres de Culiacán, Sinaloa. Una agrupación que sabe combinar la fuerza del regional mexicano con las letras muy cercanas, muy intensas y aparte también llenas de picardía, ¿eh? Hoy esta canción retrata ese momento en el que la atracción, el deseo y la complicidad entre dos personas resultan imposibles de ocultar, sin rodeos y con un lenguaje auténtico. El tema habla de esa conexión que sigue viva a pesar de los desencuentros y de esas ganas de volver a encontrarse para dejar atrás cualquier diferencia. Nueva rolita que llega a la escena musical, Los Buitres, sin pisar el freno. Estarán también un video oficial, el video fue grabado allá en Mazatlán, Sinaloa, y presenta esta propuesta que refleja la energía, la intensidad, el espíritu festivo que distingue a la canción. El lanzamiento de este sencillo pues también representa un nuevo impulso para el álbum Desorientado, la nueva producción de Los Buitres, que le ha permitido mostrar esa evolución en su carrera, obviamente sin perder el estilo y el sello que los identifica como Los Buitres de Culiacán, Sinaloa, presentando rolita nueva, estrenos, lanzamientos, aquí a través de La Poderosa.
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0: 10 de la mañana, 6 minutos a través de La Poderosa. Oye, pues aquí decimos buenos días. Bienvenidos, bienvenidas, que se apelan, sintonizan. Y gracias, muchas gracias a quienes están muy temprano. Vamos a acompañar el filme de nuestra emisión. Acompañando, disfrutando, por supuesto, de esta agradable mañana de martes. Hoy martes, 14 de julio del 2016. Así han transcurrido los primeros 14 días del mes número 7, el mes de julio. De este agradable año, deseando que todos los proyectos, metas, objetivos estén logrando ser cumplidos. Y bueno, pues ya sabes, escuchamos música aquí a través de La Poderosa. Gracias por permitirnos saludarte, acompañarte y disfrutar de esta agradable emisión de hoy, 14 de julio. Vamos a escuchar música hoy. Por cierto, llega también el partido de semifinales. Efectivamente, ya hoy sale el primer finalista. Se enfrenta a Francia, frente a España en este Mundial 2026. Llega el primer partido de semifinal, Francia-España. La cita será a la 1 de la tarde. Dará arranque este partido. De acuerdo con los pronósticos, pues ya sabes que lleva un ligero favoritismo Francia, aunque España también mantiene la opción de sorprender. Y bueno, pues el resultado definirá al primer equipo que avance ya a la gran final de este Mundial 2026. Este partido que promete también ser un enfrentamiento emocionante para estas dos selecciones, pues ya llegaron los más potentes del Mundial 2026, ya se quedaron los más potentes del Mundial. Y bueno, pues ya sabes que vamos a ver qué sucede, qué acontece en este espectáculo para los aficionados a nivel mundial. Hoy precisamente 1 de la tarde será este enfrentamiento Francia-España en el famoso estadio AT&T de Arlington, Texas. Hay un partido que definirá ya el primer finalista del torneo. Llega Francia frente a la selección de España, pues para darse precisamente ya en este partido de semifinales. ¡Ándale! ¡Vamos a la música! ¡Ya estamos de regreso! 10 de la mañana, 7 minutos aquí a través de La Poderosa. Buenos días. Si estás trabajando, laborando, excelente jornada, actividad laboral, viajas en carretera, saludos a todos mis coleguitas, amigos autoristas, transportistas. Queremos que llegues con bien a tu destino. También saludando a los amigos, amigas que nos permiten acompañarles, saludarles en casa, en el hogar. Disfrutas de un rico almuerzo. Estás almorzando rico, delicioso, buen provecho. Y gracias también por acompañarte con nosotros. Aquí llega la voz de Yoso Vela y esta rola titulada No Me Lo Mandes. Es decir, 17 minutos. Buenos días.
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11: Vamos a escuchar música, buenos días. 10 de la mañana, 13 minutos, aquí llega Duelo y Bronco. Oye, primeramente, Duelo, la voz de Oscar Treviño había lanzado esta rolita titulada Para que ya no duela. Ahora se une también Bronco, la voz de Lupe Esparza, para darle voz a esta nueva propuesta musical que ingresa recientemente esta semana a la escena musical. Y bueno, pues aquí está Duelo y Bronco, la nueva versión de Para que

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4: Hoy estreno lanzamientos, música nueva, chécate lo que ha ingresado esta semana aquí a través de La Poderosa, pero 10 de la mañana, 20 minutos, emisión de este agradable martes, hoy es 14 de julio, 10 de la mañana, 20 minutos a través de La Poderosa, música nueva.
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Oye, pues presentando música nueva, se trata de los dos carnales que han ingresado a la escena musical esta semana con música titulada De Uno y De Nadie. Nueva propuesta, nuevo sencillo que ha ingresado precisamente con ese estilo auténtico que los ha convertido en uno de los grupos más representativos dentro del regional mexicano. Se trata de los hermanos Poncho y Manuel Quesada, presentando un tema que retrata una historia de desamor, orgullo, libertad, acompañado de esa esencia norteña que caracteriza a la agrupación. De Todas y De Nadie está marcando el inicio de una nueva etapa musical para el dueto que busca conquistar tanto a los seguidores como a las nuevas audiencias, fortaleciendo su presencia en los principales mercados del género regional mexicano. Oye, pues como parte de la promoción de lanzamiento, también los dos carnales próximamente estarán realizando una gira en diferentes medios de televisión, prensa y plataformas digitales para preparar este nuevo sencillo y estar presentándolo al lado de proyectos que tienen para la segunda mitad de este año, con una trayectoria respaldada por millones de reproducciones, una sólida conexión con el público. Los dos carnales reafirman su compromiso de seguir llevando música a cada rincón, apostándole por canciones nuevas que conectan con las emociones de su audiencia. Pues sí, presentando rolitas, música nueva.

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13: 10 de la mañana, 31 minutos. Vamos a escuchar música en este agradable 14 de julio. ¿Qué sucede en un 14 de julio? Bueno, pues sabías que hoy se celebra el Día Mundial de los Chimpancés, un tributo a esta especie de primates en estado silvestre y en cautiverio, la cual se encuentra en peligro de extinción, así como la necesidad de unir esfuerzos para la protección y conservación en este 14 de julio. ¿Sabías qué? Día Mundial de los Chimpancés. Oye, también el 14 de julio es conocido como el Día del Tiburón. Así es, también conocido como el Día Internacional de la Conciencia por los Tiburones. Es una fecha para demostrar sobre todo pues que existen estos magníficos peces, para sensibilizar sobre la importancia de protegerlos. Esta ocasión se da la oportunidad de reflexionar sobre la importancia de los tiburones en nuestro ecosistema marino y también promover su conservación. Los tiburones son criaturas fascinantes y a menudo incomprendidas que desempeñan un papel crucial e importante en el equilibrio y la salud de los océanos. Y bueno, pues en este día se trata de dar a conocer la importancia, las razones por la cual se debe proteger a estos majestuosos depredadores marinos. 14 de julio, Día Internacional del Tiburón. Oye, también el 14 de julio, ¿sabías que hoy es conocido como el Día Internacional del Auxiliar de Enfermería? Cada 14 de julio se lleva a cabo también esta fecha para dar a conocer el Día Internacional del Auxiliar de Enfermería, para destacar la labor y el compromiso de estos profesionales esenciales en la salud durante la hospitalización y recuperación de pacientes. Además, para reconocer su trabajo, la creación de esta efeméride pretende reivindicar los derechos laborales y necesidades de estos trabajadores fundamentales en la salud. ¿Sabías qué? 14 de julio, Día Internacional del Auxiliar de Enfermería. Oye, también el 14 de julio es conocido como el Día Internacional de las Personas No Binarias. Cada 14 de julio también se lleva a cabo esta fecha para visibilizar, reconocer y reivindicar los derechos y realidades de quienes no se identifican exclusivamente como hombres o mujeres. También tienen su fecha y su día, y bueno, pues en esta jornada no solo se busca dar voz a identidades históricamente marginadas, sino también cuestionar las estructuras rígidas del sistema sexo-género que han dominado gran parte del pensamiento social, jurídico y médico occidental. ¿Qué tal? ¿Sabías que el 14 de julio es Día Internacional de las Personas No Binarias? Y también el 14 de julio se lleva a cabo la conmemoración del Día Mundial de la Orca, una iniciativa global dedicada a crear conciencia sobre esta criatura marina y promover su conservación. Nacida del compromiso de la comunidad científica y sobre todo para esta jornada, buscar sensibilizar la importancia ecológica de las orcas y los desafíos que enfrentan. Y bueno, pues sí, también tienen su fecha especial, que es el 14 de julio. El Día Mundial de la Orca fue impulsada precisamente por Nueva Zelanda, y desde entonces, del año 2013, cada año pues se lleva a cabo esta celebración. La fecha se establece en homenaje a varios eventos relacionados con orcas ocurridos en julio, pero también en años diferentes. ¿Sabías que el 14 de julio es conocido como el Día Mundial de la Orca? Oye, pues de los datos curiosos, y aquí les compartimos contigo lo que acontece y sucede en un 14 de julio. Vamos a la música y estamos de regreso. 10 de la mañana, 34 minutos, aquí a través de La Poderosa decimos buenos días.

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5: Oye, chécate lo que quieres esta semana. Escucha y disfruta a través del 100.5 de tu radio. Se trata de Los Sebastianes. La voz de Carolina Ross presentando música nueva.
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Oye, pero Sebastián, es un esfuerzo al lado de Carolina Ross para presentar nueva propuesta. Ya por nombre Imagina, una colaboración que reúne dos destacadas propuestas dentro de la escena del regional mexicano. En una historia cargada de mucho romanticismo, mucha ilusión y la emoción de atreverse a visualizar un amor antes de que se convierta en realidad. Esta rolita fusiona el sonido característico de los Sebastianes con la sensibilidad interpretativa de Carolina Ross, creando este diálogo musical en el que ambas voces dan vida a dos perspectivas de una misma historia. Ya sabes, entre confesiones, coqueteo y la esperanza de conquistar a esa persona especial, esa rolita de nombre Imagina captura la emoción de un amor que comienza primero en la mente y poco a poco encuentra el valor de hacerse posible. La canción construye esa narrativa a través de un intercambio entre ambos intérpretes que desemboca ese coro tan romántico, pero a la vez muy directo. Estará también el video oficial que acompaña la promoción de esta rolita. La unión de ambas propuestas amplía el universo emocional del tema y reafirma la capacidad del género regional mexicano para renovar las historias, conectar con nuevas generaciones, obviamente sin perder su esencia. Chécate nada más, presentando Imagina, los Sebastianes, en la voz de Carolina Ross.

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6: 10 de la mañana, 52.

10 de la mañana, 55 minutos. Aquí estamos llegando a la parte final de nuestro espacio, de nuestra edición. En ese agradable, increíble martes y martes, 14 de julio del 2026. Gracias, sigue Preferencia de la Poderosa. Viene toda la información a través de un comentario. Una tarde mucha música. La biblioteca, las viejitas, pero bonitas. A partir de 1 de la tarde, ya sabes, más música para acompañarte en emisión del 100.5 de tu radio. Gracias, yo soy Arnulo. Te deseo una excelente mañana, jornada, actividad. En este espacio nos encontramos el día de mañana a partir de las 9 de la mañana, 9 a 11 en estos instantes, en que te decimos gracias, muchas gracias y por supuesto una excelente jornada, actividad, día. Quédate con nosotros, llega toda la información, viene toda la información, escucha toda la información.

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0: Muy buenos días, ya estamos con usted aquí en Comentario. Les saludamos con mucho gusto en este martes 14 de julio de este 2026, en que de nueva cuenta estamos con usted para llevarle los acontecimientos que, pues, a lo largo de este programa estaremos recorriendo y estaremos comentando con usted. Así que ya sabe, para que se vuelva parte también de este programa, le invitamos para que nos mande mensajes, nos llame, nos ponga ahí, pues, algún mensaje ya sea escrito o hablado, o alguna fotografía, algún video, pues algún documento que usted quiera compartir con nosotros. 953-117-6162 es el número de WhatsApp con el cual podemos estar en contacto para, pues, retroalimentar en parte este programa o recibir sus comentarios también aquí en este programa. Bueno, pues ya sabe, está en nuestras redes sociales también, La Poderosa 100.5 FM-830M o también La Poderosa 830M-100.5 FM, donde también ahí podemos estar en contacto, y pues también a través de TikTok La Poderosa. Bueno, pues son parte de los de las redes en las que nos podemos encontrar. Nos vamos con el aspecto meteorológico, cómo pinta para este día, pues, la información, cómo se van dando los hechos o los acontecimientos. Pero comenzamos primeramente con lo meteorológico para este martes 14 de julio. Bueno, pues según el pronóstico, pues las vaguadas y circulaciones ciclónicas en la altura, en combinación con un canal de baja presión sobre el sureste de México, mantendrá condiciones favorables para lluvias de intensidad variable en gran parte del estado. Las lluvias más significativas, pues, serán con tormentas eléctricas y chubascos, y pues se presentarán en lugares aislados de la Sierra Sur, occidente de la costa, norte del Istmo y cuenca del Papaloapan. Se mantendrá oleaje elevado y mar picado a lo largo de la línea de la costa. Las temperaturas seguirán siendo elevadas y de forma general con pocos cambios, con sensación de bochorno por la tarde a lo largo de la costa y del Bajo Papaloapan. Se mantienen en vigilancia zonas de baja presión en el Pacífico mexicano por un posible desarrollo ciclónico antes del fin de semana. Bueno, por lo mientras, pues hoy es martes, entonces todavía estamos algo alejaditos del fin de semana. Y aunque el pronóstico general marca, pues, esa situación, en el pronóstico, pues, cercano, las cosas van de la siguiente manera, al menos para nuestro estado de Oaxaca. Para nuestra ciudad de Tlaxiaco y sus alrededores, el día de hoy el pronóstico nos marca que comenzamos con 12 grados centígrados. Hoy fue una mañana realmente fresca, si no por decirlo de otra manera, hasta fría. 12 grados centígrados, el cielo, pues, ha comenzado con una situación mayormente despejada. Ya tuvimos un breve episodio de nubes, pero ahorita el cielo, pues, otra vez está mostrando cierta apertura, pues el sol empieza a alumbrar, pero pues el día en realidad será un día, pues, que va a ir cambiando a lo largo de la jornada. En su mayor parte, pues, tendrá por momentos cielo despejado, por momentos cielo parcialmente nublado, y así será el día en ese ir y venir de las nubes, pero la posibilidad de lluvias en realidad para el día de hoy es, pues, mínima. En realidad es mínima, el porcentaje de que se pueda presentar lluvia es bastante errático para el día de hoy, pero va más hacia la baja, ¿no? En realidad el porcentaje para que la lluvia pueda presentarse el día de hoy es, pues, mínimo. Así que, pues, veremos muchas nubes pasar por el cielo, pero hasta ahí nada más, ¿no? No pasará de que se pueda, pues, presentar nublados, y la posibilidad de lluvias en realidad es escasa para el día de hoy. Será un día que, pues, parcialmente nublado, y tendremos, pues, una temperatura máxima de 24 grados centígrados al medio ambiente. Ahorita el termómetro, pues, nos marca 20 grados centígrados todavía. En realidad es más la sensación que tiende hacia lo fresco, hacia lo frío, que hacia lo caluroso, pero pues vamos a ver, ¿no? En este, pues, transitar del sol, que tanto logra calentar la atmósfera y obviamente hacerla un poco más cálida, un poco más agradable. El día de hoy, como le decíamos, alcanzaremos hasta los 24 grados centígrados, pero ya pues a la intemperie, sobre todo si nos exponemos ahí a los rayos ultravioleta, porque aunque esté nublado, los rayos ultravioleta siguen atravesando las nubes, entonces sí le puede causar calorcito para empezar y en un grado más extremo hasta le puede causar quemaduras en la piel, sobre todo en la cara y en parte de los brazos. Así que, pues, cuídese, protéjase y utilice, como nos lo sugieren, pues, ropa de manga larga, en colores claros, ropa holgada para que, pues, el cuerpo pueda transpirar adecuadamente. También, pues, si va a salir a la intemperie, aunque vea medio nubladón, de preferencia llévese sombrero, gorra, sombrilla. Si está en sus posibilidades, póngase bloqueador solar para que de esa manera también evite la parte, pues, que hace daño de los rayos ultravioleta, ¿no? Que generalmente terminan causando algunas lesiones pequeñas en la piel. Entonces, tome en cuenta esta información. Y de ahí, pues, lo demás que le recomendamos todas las mañanas, ¿no? Lávese bien las manos con agua y con jabón para evitar enfermedades. Esto nos ayuda a evitar muchos contagios, muchas enfermedades, padecimientos que incluso nosotros mismos nos podemos generar por no lavarnos las manos a la hora de comer, a la hora de preparar alimentos, a la hora de, pues, apoyar a alguna persona en casa, de cambiar a un niño, bueno, son muchas actividades, ¿no? De preferencia, cuando salga de casa y regrese a ella, lo primero que le sugerimos que haga es que se lave las manos con agua y con jabón. Es muy importante, con jabón, con agua, para que, pues, virus, bacterias, hongos que pudieran ir en nuestras manos se queden ahí precisamente por la acción del jabón. También, como parte de lo que le sugerimos, tome agua suficiente a lo largo de todo el día para que de esa manera su cuerpo se mantenga siempre activo, siempre bien hidratado, y pues también, ¿no?, trate de dormir sus 8 horas continuas, descansar bien para que tanto el cerebro como el cuerpo puedan recuperar parte de, pues, esa energía que a lo largo del día se va perdiendo, y donde, pues, todo lo que muchas veces hacemos y viene precisamente generado por la buena salud de nuestro cuerpo. Entonces es importante mantener una buena salud. Hay que dormir bien, hay que hacer ejercicio, hay que ir al médico cuando tengamos algún padecimiento, evite automedicarse. El automedicarse puede derivar en situaciones muy peligrosas para su salud y para su cuerpo, entonces tenga cuidado en ese sentido. Y de ahí, pues, también la recomendación para motociclistas y automovilistas: que manejen con precaución, que eviten el uso del celular mientras conducen, que no lleven a menores de edad, generando riesgo, pues, con ellos mismos y con el resto de la población. Y con todo esto, pues, seguramente tendremos una convivencia más armoniosa. Recuerden, motociclistas, seguir utilizando el casco y, pues, obviamente no modificar sus motocicletas para que no sea tanta la contaminación ambiental que se genera por el ruido. Y en cuanto a los automovilistas, de la misma manera, utilizar el cinturón de seguridad, indicarle a quienes vayan con usted, sean pequeños o grandes, que no saquen por la ventanilla ni manos, ni brazos, ni la cabeza, tampoco por el quemacocos. Esto puede ser una conducta de mucho riesgo. Y pues también, ¿no?, recuerden que eviten el uso del celular mientras van manejando cualquiera de estos vehículos. Nos vamos a la pausa cuando son ya las 11 de la mañana con 11 minutos. Estamos con usted aquí en Comentario.
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0: Son ya las 11 de la mañana con 13 minutos, 11 con 13 minutos.
5: Y nos vamos con esta información de carácter nacional, de acuerdo a, ahora sí que al turno de la del combate a la delincuencia o la información con respecto a la incidencia delictiva, la presidenta de la República mencionó o aseguró que los homicidios dolosos se han reducido en 48% con relación a septiembre de 2024. La presidenta Claudia Sheinbaum Pardo informó que con una cifra al mes de junio, la incidencia de homicidios diarios en el país se han reducido en 48% en relación a lo que se registraba en septiembre de 2024. Último mes de la pasada administración. De acuerdo al reporte mensual de incidencia delictiva, esto implica, dijo, que se han evitado 41 asesinatos diarios en el comparativo de ese periodo. Esto lo señaló, obviamente, en la conferencia mañanera del día de hoy. Reivindicó la estrategia de seguridad basada en los cuatro ejes establecidos: atención a las causas, fortalecimiento de la Guardia Nacional, utilización de mayor inteligencia e investigación, así como mayor coordinación entre las corporaciones de seguridad de los tres niveles de gobierno. Es lo que mencionó, pero vamos a escuchar a la presidenta de la República y enseguida también vamos a escuchar los detalles de que da Marcela Figueroa, titular del Secretariado del Sistema de Seguridad Pública Nacional. Escuchemos cómo lo plantea la presidenta de la República.
6: Les adelanto que entre septiembre de 2024 y junio de 2026, la reducción en homicidio doloso es de 48%. Eso significa que cada día del mes de junio hubo 41 homicidios menos que en septiembre de 2024, prácticamente la mitad. Es decir, junio de 2026 tuvo prácticamente la mitad o casi la mitad de los homicidios que septiembre de 2024. Esa es la cifra que queremos compartir el día de hoy, que más allá del número, pues representa vidas salvadas, representa vidas que no se perdieron. 41 vidas salvadas o que no fallecieron en junio de 2026 frente a septiembre de 2024. Y los delitos de alto impacto también muestran una reducción muy significativa. Entonces, para dar toda la información de los índices delictivos, como siempre, la maestra Marcela Figueroa Franco.
5: Funcionaria federal responsable del Secretariado Ejecutivo del Consejo Nacional de Seguridad, Marcela Figueroa, informó que también la recurrencia de los delitos de alto impacto han bajado en 53% en ese mismo periodo. Destacó que en el caso de los homicidios, 8 entidades registran el 54% del total de homicidios dolosos diarios. Entre ellos está Guanajuato, Baja California, Chihuahua, Sinaloa, Estado de México, Guerrero, Michoacán y Sonora. Pero vamos a escucharla también cómo da este informe sobre la incidencia delictiva en nuestro país. Escuchemos.
7: Como ya nos refería la presidenta, el día de hoy presentaremos el reporte de incidencia delictiva con cifras consolidadas al 30 de junio de 2026, con información de las 32 fiscalías estatales del país y a 21 meses de la presente administración. En esta primera gráfica podemos ver la tendencia en el promedio diario de homicidios dolosos, desglosado de forma mensual, de septiembre de 2024 a junio de 2026. Se observa, ya lo adelantaba la presidenta, una disminución del 48% entre el inicio de la administración. En este mes se registraron, en septiembre de 2024, se registraron 86.9 homicidios diario en promedio, y el mes que acaba de concluir cerró con un promedio de 45.4 homicidios diarios, siendo también el mes más bajo de todo este periodo analizado. En la siguiente lámina destacamos la reducción observada desde el inicio de la presente administración, ya lo señalaba el cierre de septiembre de 2024, fue de 86.9 y este mes que acaba de concluir 45.4, lo que significa 41 homicidios dolosos menos por día. Ahora, en la siguiente gráfica, observamos la evolución del promedio diario de homicidios dolosos registrados a nivel nacional durante junio de cada año, desde el año 2015 a este 2026. Como se puede apreciar, con 45.4 homicidios dolosos al día, el mes de junio de 2026 es el junio más bajo de toda la serie, es decir, el más bajo desde 2015 y en los últimos 12 junios. En la siguiente lámina presentamos el promedio diario de homicidio doloso a nivel nacional, considerando ahora el primer semestre de cada año, es decir, los periodos de enero a junio desde el 2015 a este 2026. Como se puede apreciar también en esta lámina, este semestre de 2026, el promedio de homicidios dolosos es de 49.7, lo que representa también el registro más bajo para un primer semestre desde el 2016. Ahora, la siguiente lámina muestra el desglose de los homicidios dolosos, pero ahora por entidad federativa, registrados también en este primer semestre del 2026. En este periodo, 8 entidades federativas concentraron el 54% del total de los homicidios dolosos en todo el país. En primer lugar está Guanajuato, que representó el 8.8% del total de homicidios a nivel nacional. En segundo lugar, Baja California, que representa el 8.1% del total. En tercer lugar, Chihuahua, con un 7.8%, le sigue Sinaloa en cuarto lugar, en quinto lugar el Estado de México, en sexto lugar Guerrero, en séptimo Morelos y finalmente en octavo lugar Veracruz. Las acciones implementadas como parte de la Estrategia Nacional de Seguridad Pública han tenido un impacto en la reducción de los homicidios dolosos en casi todo el país. En esta gráfica se presentan a las entidades que han tenido disminuciones en este delito. También, si comparamos el primer semestre de 2025 contra el primer semestre de 2026. Como se ve claramente en esta gráfica, son 29 entidades federativas las que presentan una disminución en esta comparación entre semestres de estos dos años. Destacan los estados de San Luis Potosí, Zacatecas, Quintana Roo, Nayarit, Guanajuato y Nuevo León. Ahora veremos puntualmente la evolución de este delito en algunas entidades. En primer lugar, vemos la información correspondiente al Estado de México de septiembre de 2024 a junio de 2026, esto de manera mensual, también desde el inicio de la administración. En este caso, hay una disminución del 58% en el Estado de México en los homicidios dolosos, al pasar de 6.6 homicidios promedio a 2.8 en este mes que acaba de concluir. Ahora veremos la información correspondiente al estado de Guanajuato. Como se ve en la gráfica, tras un aumento durante los primeros meses de la administración, la entidad pasó de un promedio diario de 12.7 en febrero de 2025 a 4 en este mes de junio que acaba de concluir, el mes con el promedio más bajo de toda esta serie. Esto representa una reducción del promedio diario de homicidios dolosos en esta entidad del 68%. Esta reducción se logró gracias a la detención de los principales generadores de violencia en la entidad el año pasado, gracias a las acciones coordinadas del Gabinete de Seguridad. Y con esto se ha sostenido una tendencia a la baja ya durante 16 meses. Por otra parte, en esta gráfica observamos el comportamiento del promedio diario de homicidios dolosos en Guerrero, también de septiembre de 2024 a junio de 2026.
5: Nos vamos a una pausa y regresamos enseguida.
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0: Son ya las 11 de la mañana con 25 minutos, 11:25.
1: Continuamos con el programa, seguimos escuchando a Marcela Figueroa dando los reportes o el índice delictivo en nuestro país. Escuchemos.
2: Ha sido una de las entidades prioritarias durante esta administración en diversos ámbitos, donde las acciones coordinadas entre el Gobierno de México y el Gobierno estatal han permitido la detención de generadores de violencia y la desarticulación de estructuras criminales. Como resultado de esto, al comparar octubre de 2024 con junio de 2026, el promedio diario de homicidios dolosos disminuyó en un 59% en esta entidad. En la siguiente gráfica presentamos ahora la información del estado de Sonora en este mismo periodo. Al contrastar septiembre de 2024 con junio de 2026, tenemos una reducción del 63% en el promedio diario de homicidios dolosos, al pasar de 4.1 homicidios a 1.5 en este mes de junio, la cifra más baja también en todo el periodo analizado. Ahora pasamos a la siguiente, por favor. Ahora veremos el estado de Quintana Roo. Al comparar también septiembre de 2024 contra junio de 2026, se observa una disminución del 85% en el promedio de homicidios dolosos, al pasar de 2 homicidios diarios en esta entidad a 0.3 homicidios al día en promedio. Además de la reducción en el homicidio doloso, la Estrategia Nacional de Seguridad Pública también ha dado resultados en materia de otros delitos de alto impacto. En esta gráfica se presenta la información desglosada de manera mensual de los delitos de alto impacto acumulados de septiembre de 2024 a junio de 2026. Es una tendencia claramente a la baja. Si comparamos el inicio de la administración con junio de 2026, la reducción en este caso es del 32% en los delitos de alto impacto, destacando también que junio de 2026 es el mes más bajo de toda la serie analizada. En la siguiente gráfica se presenta el promedio diario ahora de los delitos de alto impacto a nivel nacional, pero ahora los vemos de forma anual desde el 2018 y con los datos preliminares de este 2026. En este caso, si comparamos el año 2018 con lo que llevamos de 2026, la disminución en los delitos de alto impacto es del 54%. En 2018 se registraba un promedio de 969.4 delitos de alto impacto al día, y en lo que llevamos de 2026 esta cifra se redujo a 452.7 delitos. A continuación mostraremos la evolución de algunos delitos de alto impacto ya de manera específica. En esta gráfica se muestra el promedio diario mensual de robo de vehículo con violencia a nivel nacional de septiembre también de 2024 a junio de 2026. Al comparar este inicio de la administración con este último mes, vemos una clara tendencia a la baja y una reducción del 47% en el promedio diario en la comisión de este delito. También señalar que junio de 2026 es el mes con el promedio más bajo desde el inicio de la presente administración. Por otro lado, al analizar la evolución anual de este mismo delito, también vemos una clara tendencia a la baja. En este caso lo vemos también desde 2018 al dato preliminar de 2026. En este caso la disminución anual es de 58%. En la siguiente gráfica ahora podemos ver la evolución del delito de robo a transportista con violencia desde 2018 al dato preliminar de 2026. En este caso, la disminución es del 65% en la comisión de este delito en los últimos 8 años. Como podemos observar en la gráfica, mientras que en 2018 se registraron 30.3 robos a transportista con violencia en promedio al día, en 2026, con los datos preliminares de este año, la cifra se ha reducido a 10.6 robos en promedio. En cuanto al robo a transeúnte con violencia, que es otro de los delitos que ha mostrado una reducción significativa en general en el país, lo que podemos ver también en esta lámina es el promedio anual de este delito. Y si comparamos el año 2018 con 2026, la reducción es de un 54%, pasando de 208.4 robos en promedio al día a 95.1 robos con violencia en promedio al día. Otro delito que también presenta una tendencia sostenida a la baja es el robo a negocio con violencia. En esta lámina se muestra el promedio diario anual de este delito. Mientras que en 2018 se registró un promedio diario de 161.2 robos a negocio con violencia en el país, en 2026 la cifra preliminar se ubica en 67.6, lo que equivale a una reducción del 58%. Por último, en esta lámina presentamos, como siempre, la comparación del promedio diario de todos los delitos de alto impacto, todos los robos con violencia, además de otros delitos, comparando el primer semestre de 2025 con este primer semestre de 2026. En general, en todos vemos una reducción que se destaca, sobre todo en feminicidio, que disminuyó 10.7%. Las lesiones dolosas por disparo de arma de fuego disminuyeron en 9.1%. El secuestro, una reducción de 26.6%. La extorsión también disminuyó 6.1%. El robo a vehículo con violencia disminuyó prácticamente 23%. Y el robo a negocio con violencia se redujo en 13.7%. De mi parte es cuanto respecto al informe de incidencia delictiva con corte a junio de 2026. Como ustedes saben, en los próximos días toda esta información desagregada estará para su consulta en la página del Secretariado Ejecutivo del Sistema Nacional de Seguridad Pública. Muchas gracias.
1: Bueno, finalmente el secretario de Seguridad Pública señaló que Omar García Harfuch dijo que la estrecha colaboración de las Secretarías de la Defensa Nacional, Marina, así como de la Secretaría de Seguridad Pública y Protección Ciudadana han permitido operaciones más precisas para desarticular células delictivas y reducir su capacidad financiera. Y han detenido a más de 55,000 delincuentes, entre ellos más de ciento y feria de delincuentes de alta peligrosidad o claves.
0: Bueno, pues así las cosas. Pues estábamos escuchando también el reporte por la mañana de, bueno, que va pues también unido con este, pero el que se daba en específico de la Ciudad de México. Y pues resulta que este mes de junio fue el mes con menos actos delincuenciales pues en varias décadas, ¿no?
1: En las 16 delegaciones o alcaldías.
0: Entonces eso quiere decir que ese operativo que montaron para el Mundial debe quedarse.
1: Es un operativo que se empezó a preparar desde años atrás, incluso que iniciara el Mundial, claro. Ya el Mundial estaba programado desde el gobierno de Peña Nieto. En el 2018 el secretario de Gobernación firmó los acuerdos, el convenio con la FIFA, y una vez que logró hubo la transformación o el cambio, inició la organización de este operativo, obviamente que estratégico, porque prácticamente fue antiterrorista el operativo.
0: Sí, bueno, antiterrorista ya en los lugares, pues ahora sí que emblemáticos para el Mundial, como el estadio,
1: los estadios, México, los centros de entrenamiento,
0: los hoteles, donde iban a realizarse los famosos fanfest, ¿no? Pero bueno, yo creo que le queda muy buena experiencia en este caso a la Ciudad de México. No sé si Guadalajara y Monterrey puedan decir lo mismo, me imagino que pueden decir algo parecido. Pero a lo que vamos es de que pues ojalá les sirva de base para pues seguirlos implementando. Y bueno, se mostró una baja en el comportamiento delincuencial, por lo menos de la Ciudad de México, obviamente del país también, y que pues esto pudiera servir de semilla para pues poner en orden,
1: en el futuro,
0: ¿no? Así es.
1: Como vienen las cosas, presente y futuro.
0: Así es, pues vamos a ver qué sucede. Por lo mientras nos vamos a la pausa cuando son ya las 11:35.
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4: Todo está listo y luego de los partidos del pasado sábado se decidieron los enfrentamientos de semifinales de la Copa del Mundo 2026. Ambos con tintes de épicos. Con los enfrentamientos entre martes y miércoles tendremos los compromisos que decidirán a los finalistas. Además, aquellos equipos que se enfrentarán por el tercer lugar. Francia se medirá a España en un choque con cuentas pendientes. Un partido con tintes hasta políticos. Una auténtica final adelantada indudablemente. España y Francia buscan repetir un campeonato, pero solo uno podrá llegar a la final.
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0: ya las 11:38 minutos.
1: En otra información relacionada con las los alcaldes y las presidentas municipales que se han visto inmiscuidas en delitos de alto impacto, hoy la presidenta fue cuestionada al respecto y obviamente que sostiene su política de cero impunidad y también asegura no proteger a los alcaldes o alcaldesas que están bajo investigación policial. La presidenta Claudia Sheinbaum Pardo sostuvo este martes que su gobierno mantiene una política de cero impunidad frente a funcionarios municipales investigados por presuntos delitos y aseguró que no existe protección para autoridades de ningún partido político siempre que existan pruebas suficientes para proceder. Cuestionada en su conferencia matutina sobre la detención de la exalcaldesa de Musquis, Coahuila, Tania Flores Guerra, y el caso de la alcaldesa de Tenancingo, Estado de México, Nancy Nápoles, donde se autosecuestró para poder obtener 40 millones de pesos, supuestamente que había desfalcado y eso iba a pagar para que la liberaran, fue un autosecuestro y obviamente que está investigada e incluso detenida, estuvo detenida, hoy está enfrentando su proceso
0: en libertad,
1: pero está bajo la mira y la investigación porque de alguna manera eran muchos millones de pesos con los que supuestamente se quería quedar, pero vamos a escuchar lo que dijo la presidenta, dijo primero hay que ver la certidumbre de los delitos, porque a veces también hay asuntos políticos, dice la presidenta, pero escuchemos cómo lo plantea y así fue cuestionada durante su conferencia de prensa.
2: Primero hay que ver la certidumbre de los delitos, primero, antes que nada, porque a veces también hay asuntos políticos. Entonces, primero hay que ver que realmente haya los delitos. Segundo, cuando hay un delito de un presidente municipal o alguna autoridad en funciones, no hay impunidad. Miren el caso de Morelos. Se los voy a poner porque... ¿Por qué no pones los datos de Morelos? Se detuvo al presidente municipal de Morelos. Presidente municipal que era del PRIAN. Porque también... de Cuautla, perdón. Porque también... hemos detenido a presidentes municipales que son de Morena, en este caso del PRIAN, electo por el PRIAN. Producto de esa detención y de acciones conjuntas, no quiero que me pongas los delitos, cómo se redujeron los delitos, para que lo conozcan. Se detuvo a un presidente municipal de Cuautla que llegó a la presidencia municipal por el Partido Acción Nacional y por el PRI, aliados. En el del tablero. A partir de ahí viene un trabajo que seguimos haciendo para estar cerca de la población de Cuautla, porque esta persona coordinaba extorsiones en el municipio y estaba vinculado con la delincuencia organizada. Gracias a ese trabajo y al trabajo conjunto con el gobierno de Morelos y el Gabinete de Seguridad Federal, les voy a poner cómo se redujeron los homicidios. De igual manera, en el caso de Tequila, Jalisco, un presidente municipal que había llegado por Morena, se hizo la detención del presidente municipal y por conocimiento y trabajo con los empresarios de Tequila, las extorsiones disminuyeron enormemente. Pero miren nada más Morelos, la reducción en los homicidios. El gobierno de la República no protege a nadie, pero tiene que haber pruebas contundentes para poder actuar. Entonces, fíjense cómo disminuyó en Morelos los homicidios. Estaba en 3.5, casi 4 homicidios, 3.7 y disminuyó a 1.9. Es decir, ahí donde hay pruebas, se actúa. La gente sabe que el Gabinete de Seguridad del Gobierno de la República es un gabinete de hombres y mujeres muy profesionales que han puesto en riesgo su vida para la protección de la vida de las y los mexicanos. Y este gabinete y la reunión diaria que tenemos de seguridad y las acciones que hacemos van construyendo paz y seguridad en el país a partir de la justicia.
3: Y en estos dos casos, presidenta, justamente aprovechando que está el gabinete, ¿tienen mayor información?
2: No, le pedí a la Secretaría de Gobernación que averiguara los dos casos de estas presidentas municipales y está detenida una en Coahuila, la otra es un caso del Estado de México, y el caso de la presidenta municipal de Coahuila, pues está viendo toda la documentación que hay en este caso.
3: ¿Nos darán información de los avances?
2: Sí, por supuesto, y tiene que dar información. Fue una detención de la Fiscalía General de Justicia del Estado de Coahuila.
3: Y en ese sentido...

0: si no se estuviera trabajando. ¿Tenemos que trabajar más? Sí. ¿Tenemos que seguir construyendo la paz y la seguridad en el país? Sí. Pero hay un equipo de seguridad de las Fuerzas Armadas, la Guardia Nacional, el secretario de Seguridad, la secretaria de Gobernación, la consejera jurídica hoy no está en la conferencia, pero es parte del Gabinete de Seguridad. Pero estos datos son además de las fiscalías estatales y son confirmados por el secretariado. No es un dato menor. Cada semana se revisan los datos de todas las fiscalías estatales y de la Fiscalía General de la República. Se revisan incluso las carpetas de investigación para tener la certeza de que son datos reales. Y se hace igual, de la misma manera que se hizo en el periodo de Fox, en el periodo de Calderón, en el periodo de Peña Nieto, en el periodo del presidente López Obrador y en nuestro periodo. Fíjense, de Fox a Calderón, homicidios aumentaron de 28 homicidios diarios a 70 homicidios diarios. De Calderón a Peña, los homicidios aumentaron de 70 homicidios diarios a 100 homicidios diarios. 30 homicidios diarios más en el periodo de Peña Nieto. En el periodo del presidente López Obrador, disminuyeron de 100 homicidios diarios a 91.7. Y en lo que llevamos nosotros, que todavía no cumplimos 2 años, 1 año 9 meses, hemos disminuido los homicidios dolosos de 91.7 a 49.7. Si lo vemos de septiembre del 2024, pásame la gráfica de Marcelo, de septiembre de 2024, nosotros llegamos en octubre, aquí tomamos el gobierno, de septiembre de 2024 a junio de 2026, hay una reducción de 86.9 homicidios a 45.9, una reducción del 48%. Es un trabajo cotidiano. Cada vez que salimos del Gabinete de Seguridad, el equipo del Gabinete de Seguridad trabaja, duerme 5 horas diarias, 4 horas diarias. Están trabajando todos los días. Hay información y se opera, se trabaja desde la inteligencia hasta las detenciones y trabajando permanentemente atendiendo a las y a los jóvenes en todo el país, dándoles escuela, incorporándolos a jóvenes, construyendo el futuro. Es una estrategia que está dando resultados. Y el objetivo es seguir disminuyendo homicidios, seguir disminuyendo robos, seguir disminuyendo extorsión, y para eso se trabaja todos los días. Ese es el mensaje a las y a los mexicanos, que hay cero impunidad y trabajamos todos los días por el bien del pueblo de México.
1: Sí, yo lo que le quería preguntar es justamente a la militancia, porque usted es parte de un movimiento, de un partido.
0: Soy presidenta de la República.
1: Sí, pero también emana de un partido. Entonces, en ese sentido es, ¿cómo, qué mensaje le da usted a los militantes?
0: Ya contesté. Doy mensaje a las y a los mexicanos. Trabajamos todos los días por la seguridad del pueblo de México. Todos los días. Todos los días. Y quien quiera ser candidato o candidata de cualquier partido político, pues tiene que convencer al pueblo.
1: Pero justamente los militantes es los que se preguntan el por qué hacen este, o sea, votaron por un cambio, votaron por personas que dijeron, pues mira, que iban a ser diferentes.
0: Fíjate el cambio del gobierno en la República. Hay una reducción de 48% en los homicidios dolosos. Cada fin de semana voy a territorio y escucho a la gente. Cuando me hacen una denuncia de algún tema que tiene que ver con seguridad, de inmediato la presento al Gabinete de Seguridad. Así fue como se resolvió el tema de Cuautla, que seguimos trabajando ahí, porque la misma gente me lo dijo.
2: Vamos a una pausa y regresamos enseguida.
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0: Bien, continuamos con ustedes cuando son ya las 11 de la mañana con 52 minutos, 11:52. Y bueno, pues sigue pues todavía causando algunas reacciones y obviamente pues incluso ya hasta saltó a la escena nacional pues todo esto que en días pasados, el fin de semana, fue denunciado por este influencer oaxaqueño, señor Blue, que tiene dos redes, señor Blue y Mr. Blue, ¿no? Que en ellas pues habla, generalmente su temática es de visitar zonas arqueológicas o zonas que tienen fama de pues que suceden fenómenos paranormales, pero también de vez en cuando se mete
1: a
0: denunciar o a retomar denuncias sociales, y en este caso, bueno, él se enfocó en investigar un auto que fue robado a un, me parece que a un familiar suyo, hasta que pues dio con el paradero del auto, que resulta estaba en manos de pues
1: primero de la Agencia Estatal de Investigaciones y después en manos de un particular.
0: Que pues bueno, después el gobierno del estado trató de justificar que es funcionario municipal, pero va a la historia.
1: Pero fíjate, cobró relevancia nacional porque la nota fue publicada en uno de los periódicos de mayor circulación, en este caso en el diario La Jornada, en la sección Estados. Es una nota de Jorge A. Pérez y Alfonso es corresponsal del diario La Jornada, pero me llamó la atención que la cabecea o la titula: Gobierno de Jara otorga vehículo asegurados por robo a funcionarios para su uso privado, o sea, les asignan. Y dice la nota: la Fiscalía General del Estado de Oaxaca ha utilizado de forma discrecional vehículos asegurados por denuncias de robo, mismos que tras su detención son entregados a otras personas para su uso. Así lo denunció un usuario de redes sociales conocido como Mr. Blue. Luego de que el influencer, junto con una persona afectada, lograran cerrar el paso a una persona que operaba su automóvil. Al respecto, la Fiscalía anunció una investigación interna. Sin embargo, la mañana de este lunes, es decir, de ayer, el gobernador Salomón Jara Cruz minimizó el tema e indicó que la solicitado a la Fiscalía General de Oaxaca que otorgue vehículos decomisados en depositaria, dice aquí la nota, para autoridades municipales. Bueno, sin embargo, no estaban usándolo para, en este caso, la presidencia o la agencia municipal o una instancia del gobierno municipal. Lo estaban usando para servicio público de transporte.
2: Pareciera una copia del programa de devolver al pueblo lo robado de Temu en Oaxaca.
1: Pero espérate, ¿no? Pero no, es que no es copia. Sí. Ojalá fuera una copia.
2: Copia, pero chafa, pues.
1: Sí, una mal copiada. Sí. ¿Por qué? Porque en el instituto para devolver al pueblo lo robado tienen que agotar el proceso de extinción de dominio. Así se llama jurídicamente.
0: Sí, hasta que ya,
1: lo reclaman, o hasta que el juez dice que ese bien fue adquirido.
0: Queda
1: decomisado, exactamente. Y son decomisados porque son robados o no logran acreditar cómo adquirieron la propiedad. Sí. Y no solamente de ese tipo de objetos. Exactamente, provenientes de la delincuencia organizada. Sí. Entonces, por eso no es copia. Y aquí no,
2: pero aquí incautan y lo pongan al servicio particular del funcionario.
1: Aquí deben primero de agotar ese proceso, porque hay muchas personas que les quitan el carro cuando lo compraron de buena fe, y obviamente que tampoco la policía investiga quién vendió, porque esa venta pudo haber sido robada. Entonces los despojan prácticamente
2: sin aclararles la procedencia, a ver dónde está tu delito, ¿no?
1: Y de alguna manera esa es la falta que están cometiendo, y a lo mejor lo hacen de buena fe con tal de ayudar a la, ahora sí, a los municipios. Sin embargo, es allí donde tienen que enmendar esta falla. Primero tienen que agotar la extinción de dominio jurídicamente para que así estén en condiciones de entregar esos bienes a quien lo solicitan, sobre todo a las autoridades municipales, a las autoridades agrarias. O también había quienes entregaban carros, pero eran los de los chocolates, de los que circulaban de manera ilegal, que venían del extranjero y que no podían, como dijera, acreditar ni podían legalizarse hasta que hubo este proceso de legalización también de ese tipo de vehículos. Hubo una temporada que así sucedió. Y continúa la nota, dice: el pasado fin de semana el influencer denunció esta situación luego de que, gracias al rastreo GPS, logró ubicar una unidad la cual elementos de la Agencia Estatal de Investigaciones habían decomisado anteriormente bajo el pretexto de que estaba bajo investigación por robo. El dueño del vehículo, el cual era utilizado como taxi foráneo, acusó que rastrearon el coche mismo, que ya había sido repintado y que era manejado por Heriberto Porras Vázquez, comisionado de Mazatlán, Villa de Flores. Los inconformes dieron aviso a las autoridades sobre este hecho, llegando al lugar los mismos elementos de la Agencia Estatal de Investigaciones de la Fiscalía General de Oaxaca, quienes habían retenido la unidad una semana antes. El funcionario estatal presentó un documento de depositario y se le permitió retirarse, mientras que la unidad fue llevada nuevamente por los uniformados. Mr. Blue, quien difundió el video de lo ocurrido, denunció que este es el modus operandi bajo el cual operan funcionarios de la Fiscalía General del Estado de Oaxaca. Detienen unidades bajo supuestas acusaciones de robo y despojan a sus dueños para después entregar los vehículos a otras personas para su uso privado. Ante ello, dijo, ya se tienen documentos de distintos casos, los cuales serán presentados ante la Fiscalía General de la República para que investigue a la Fiscalía Local y sus funcionarios, pues consideró que estos no son casos aislados, sino que se trata de una mafia que opera en esa dependencia. Ante esto, la Fiscalía General informó que la Contraloría Interna inició el expediente número 83/AI/CI/2026, mientras que la Visitaduría General inició el expediente 466/GRAL/2026 a fin de investigar este caso. A su vez, el gobernador Salomón Jara Cruz minimizó esta situación durante su conferencia semanal de este lunes, en la que indicó que él ha solicitado directamente al fiscal estatal Bernardo Rodríguez Alamilla que otorgue vehículos asegurados a funcionarios municipales para su uso. Muchos presidentes municipales nos piden vehículos, entonces yo le pido al fiscal que nos apoye con los vehículos que están en depositaria o decomisados, y hay varios presidentes municipales que los tienen, afirmó el morenista. Jara Cruz justificó esto al señalar que hay unidades que tienen hasta 10 años abandonados y que han sido entregados a autoridades municipales, quienes los han reportado y ahora les dan uso. Además, señaló que el comisionado de Mazatlán, Villa de Flores, fue quien solicitó directamente el coche al fiscal general del estado, por lo que sería el funcionario quien avaló la entrega del automóvil. Y de alguna manera esto no debe de suceder. Está bien que quieran colaborar con las autoridades municipales, pero después de que extingan el dominio de esos vehículos.
0: Bueno, por lo mientras nos vamos a la pausa. Es mediodía, estamos con usted.
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0: Bien, continuamos con ustedes aquí en comentario cuando son ya las 12 del día con 11 minutos, 12 del día con 11 minutos. Y bueno, pues esta información que le decíamos, ¿no? De lo que sucedió este fin de semana en relación a este automóvil que fue encontrado y que, bueno, pues el gobernador dijo que su administración trabaja con la Fiscalía General del Estado en este proyecto para crear el instituto que destine al beneficio de la población los bienes asegurados que se compruebe provienen de actividades delictivas, no solo vehículos. El mandatario explicó que el fiscal general le reportó que existe una investigación en curso sobre el tema de los vehículos asegurados por robo y que se llegará al fondo del asunto. Estamos trabajando con la Fiscalía para terminar un punto de un proyecto para Oaxaca que tenga que ver con un instituto para devolverle al pueblo lo robado. Y en este caso, Jara Cruz precisó que el objetivo es que todos los bienes asegurados cuya procedencia delictiva se compruebe según su proceso legal y sean utilizados en beneficio de la población oaxaqueña, en breve los vamos a presentar esta propuesta, dijo el gobernador. El anuncio se da luego de que la Fiscalía abriera una investigación interna a cargo de su Contraloría y Visitaduría General tras una denuncia ciudadana que señala elementos de la Agencia Estatal de Investigaciones y agente del Ministerio Público. La denuncia expone una presunta red que sustraía de corralones no oficiales vehículos con reporte de robo, los alteraba y los regresaba a la circulación. Las indagatorias quedaron registradas bajo los expedientes 83/AI/CI/2026 y 466/BIS.GENERAL.2026. El caso cobró relevancia luego de que un creador de contenido documentara en video el momento en que agentes oficiales se negaron a detener a un conductor que circulaba en una unidad con reporte de robo. El anuncio ocurre algunos días después de que el propio gobernador reconociera que el vehículo se entregaba a un excomisionado municipal, correspondía a un vehículo que, según sus palabras, estaba sobre la carpeta de una investigación. Jara Cruz confirmó entonces que ha solicitado a la Fiscalía facilitar unidades en depositaria o decomisadas para que sean utilizados por autoridades municipales sin patrullas propias, práctica que atribuyó no solo a este caso, sino a varios municipios más. El gobernador ha enfrentado en la última semana cuestionamientos sobre el manejo de lo que está sucediendo. Y fíjate, también este mismo creador, Mr. Blue o señor Blue, está documentando unas obras que se están realizando a la orilla del río Atoyac, que todavía ni ahí terminan de ser construidas y ya las están demoliendo porque ahora que el río está creciendo por las lluvias, pues el ingeniero que trazó la obra se dio cuenta que
1: estaba dentro del cauce del río.
0: Dentro del cauce del río. Pero están hablando de que lo que se está demoliendo lleva ya una inversión de más de 200 millones de pesos.
1: Echados a perder.
0: Pues prácticamente, ¿no? Entonces imagínate, con esos 200 millones de pesos que se hubiera podido hacer en cualquier otro lado. Nada más simple y sencillamente comprar el material que le hace falta al hospital Aurelio Valdivieso.
1: O comprar, ¿no?, unos 40 carros y que se los regalen a las presidencias.
0: No, es que si se le trata de dar buen uso, pues yo creo que equipar y surtir al hospital de civil de medicamentos, de material de curación, de equipo, y que tengan el abasto suficiente de diésel, de agua y de gas para que puedan trabajar con normalidad. A muchas personas les han suspendido sus cirugías, los han ahora sí que los han vuelto a citar para fechas posteriores para ver si en ese tiempo tienen lo necesario y los pueden. Incluso una médico del hospital Aurelio Valdivieso documenta ahí que están atendiendo a un paciente que cayó precisamente en un paro cardíaco y que no tienen ni siquiera los medicamentos para poder reactivar su ritmo cardíaco, ¿no? Y ahí en esa un pequeño video que dura como 2 minutos, la doctora narra que igual en días pasados un paciente se vio en complicaciones y no hubo la manera de poderlo auxiliar, puesto que no contaban. Y dice ahí que el electrocardiograma ya no sirve, que no le pueden hacer encefalograma y algunas otras cosas más, precisamente porque ni los aparatos ni los requerimientos como en algunos casos reactivos o papel o lo que requieran los aparatos no se tiene para que estos funcionen de manera adecuada, ¿no? Entonces, pues sí, viene un cuestionamiento serio sobre todo esto que está pasando con el manejo de los recursos en Oaxaca. Y pues este señor Blue, que pues últimamente se está dedicando ya más a la cuestión de
1: mucho.
0: Porque también fíjate que aparte de estos dos, de los carros robados que los ha estado siguiendo pues con detenimiento, de esta obra que fue ahí a checar que están demoliendo cuando todavía ni se acaba de construir, y también el escándalo que se dio en días pasados con la empresa Electra en la ciudad de Oaxaca, donde pues algunos ciudadanos, sobre todo personas de la tercera edad, se quejaban de que de repente les empezaron a hacer cobros de aparatos o de préstamos que no habían solicitado. Fue él personalmente acompañando a estas personas para que el gerente de la tienda les aclarara, le echaron a la policía, pero finalmente Electra, incluso hasta le tumbaron los videos de su página. Finalmente Electra reconoce el error, despide a los empleados, les reintegra a los afectados, lo que pues les quita obviamente las deudas que no eran de ellos, y de paso pues Facebook le tiene que volver a publicar sus videos a señor Blue. Se está volviendo todo un fenómeno, y sobre todo pues a lo mejor yo creo que ahí viene un ejemplo de cómo a veces cuando el ciudadano se esmera en hacer una buena investigación, pues empieza a realizar, como en este caso, periodismo de investigación y con buenos resultados. Incluso esta nota del vehículo la retoma medios nacionales, aparte de La Jornada, la retomó TV Azteca, la retomó, me parece que también Milenio Televisión, varios medios a nivel nacional retomaron la información. Entonces, pues de alguna otra manera está empezando a poner los dedos en la llaga. Vamos a ver si no de repente salen, porque ya incluso en algunos comentarios que tienen sus publicaciones, varios de sus seguidores le dicen que pues tenga cuidado, no sea que alguien trate de pues desanimarlo en esa serie de reportajes en los que se ha metido, ¿no?
1: Ya está dándose la cobertura él mismo.
0: Así es, pero bueno, son las 12 ya con 19 minutos, nos vamos a la pausa, estamos de regreso.
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0: Son ya las 12 del día con 21 minutos. 12 del día con 21 minutos nos dicen en uno de los mensajes que nos hacen el favor de enviarnos. Dice, pues ojalá el señor Blue viniera a Tlaxiaco a documentar los robos que hacen los trabajadores de Electra acá en Tlaxiaco. Dice, yo fui víctima de ese fraude de Electra y lo único que hace Electra es correr a sus empleados y aún no lo dejan con la deuda. Y no soy el único, aquí hay muchas personas acá en Tlaxiaco con la misma situación. Mire, lo que pasa es que aquí lo que sucedió con el señor Blue es que pues quienes resultaron afectados se atrevieron a denunciar, pero sobre todo a mantener su postura de exigirle a la tienda que aclarara las cosas. Hace algunos años aquí se dio una situación, se acercaron varias personas aquí a La Poderosa y de las que se acercaron, solo una se atrevió a dar su testimonio y solo una trató de seguir el proceso para que le reintegraran lo que trabajadores de Electra le habían colocado como deuda. Es que para que este tipo de situaciones puedan darse, y no es que lo esté haciendo tanto el señor Blue, es que él está acompañando a quienes sí se atrevieron a hacer las denuncias y a quienes sí se mantienen firmes en darle seguimiento a su denuncia. Y aquí en Tlaxiaco, la vez pasada que se dio eso, y muchas veces nos ha pasado que cuando alguien viene y se queja, le decimos, dale, pues síguele adelante y te acompañamos. Y entonces muchas personas o muchos ciudadanos dicen, no, yo ya no quiero problemas, yo ya se los comenté a ustedes, pero yo aquí la dejo. Entonces, el que debe seguir es la ciudadanía y nosotros la acompañamos.
1: Burocracia, así es. Tiempo, dinero, incluso desprenderte de algunas actividades que tienes como la familia, tu negocio, y la gente se desespera porque no encuentran una respuesta a un acto de justicia o por lo menos atención.
0: Pues mira, respuesta sí la hay, lo que pasa es que tú lo acabas de decir, el camino no es fácil.
1: Pues no.
0: El camino no es fácil, pero finalmente si se mantienen firmes y están dispuestos a llegar hasta donde termine todo esto, sí logran, digo, ahí está el caso en Oaxaca, que finalmente Electra tuvo que doblar las manos y ahora sí que pues reconocer que la deuda no era de ellos, ¿no?
1: Y aquí resaltar algo importante, Agustín, Javier, que desde hace ya algún tiempo las redes sociales en algo que está siendo positivo es hacer evidente lo que no era evidente muchas veces y obliga a las instituciones y a los funcionarios a dar explicaciones y a ordenar que se investigue y se dé seguimiento a la atención de una queja ciudadana
0: o a reparar el daño, ¿no? Y que pues se enmienden los errores
1: a través de las redes sociales.
0: Pues no, pues no.
1: Algo positivo de las redes sociales.
0: Pues mira, pero no es tanto a través de las redes sociales. Pues es que las redes sociales están magnificando lo que vuelvo a decir ahí, que el ciudadano sí se armó de valor.
2: Es que si no hay ciudadanos que denuncien, pues sí, no hay redes sociales que funcionen.
0: Exactamente.
2: Porque hay redes sociales que difunden mentiras, pero cuando está documentado y probado, sí tienen efectividad. No,
0: y que además se mantienen en el... O sea... Porque sí, es lo que te digo que pasó aquí la vez pasada cuando varios ciudadanos de Electra se nos acercaron. Solo uno fue el que se atrevió a hacer la voz cantante o al decir qué es lo que estaba pasando y solamente se le dio seguimiento. Los demás se fueron, como dicen, se fueron abriendo conforme pasaba el tiempo. Y hubo quienes dijeron, no, yo no quiero problemas, yo no quiero hablar. Te lo decimos para que lo digas tú. No, pues yo lo digo, pero no va a pasar de ahí, pues sí. No. ¿Por qué? Porque pues ni me está afectando a mí, ni tengo las pruebas, ni tengo pues ahora sí que las herramientas para poder llevar adelante una situación de estas. En cambio, cuando los ciudadanos dicen, sí, aquí estamos, aquí está la documentación, aquí está lo que pasó, aquí está la denuncia, aquí está que las pruebas de que no nos hacen caso, entonces ya la situación viene siendo diferente. Pero pues tienes más mensajes por ahí.
1: Sí, fíjate que algo que nos han compartido y que me gustaría reiterar la invitación para el día de mañana en esta ciudad de Tlaxiaco a través de la Dirección de Medio Ambiente, RecTox, pero también el Ayuntamiento desde la Dirección de Ecología. Mañana se va a llevar a cabo, porque son muchas sedes, son como 15 sedes a nivel nacional, Oaxaca tiene una de ellas, se va a llevar a cabo el quinto Festival Mexicano de la Serpiente. Inicia a las 8:30 de la mañana con el ritual ancestral, 9 de la mañana la inauguración oficial, 9:30 de la mañana a 2, talleres, ponencias y va a haber concursos de dibujo, de papalote y también la entrega de reconocimientos. Y vemos una lista importante de patrocinadores que se sumaron a esta actividad que el día de mañana tendrá sede nuestra ciudad de Tlaxiaco. Y el concurso del papalote, pues bueno, las bases las estamos publicando y compartiendo en redes sociales. Puede usted acercarse a la dirección de Ecología, las del papalote de la serpiente y la del dibujo de la serpiente, sobre todo para niños y jóvenes en distintas categorías. Vamos a esperar cómo se desarrolla esto y cuál es lo que traen en esta ponencia importante, porque Tlaxiaco o esta zona de la región de la Mixteca cuenta con una característica, sobre todo en flora y fauna, y dentro de ellos pues están estos reptiles, las serpientes. Curioso y también interesante. ¿Por qué? Y lo que buscan en la mayoría de estas de conciencia, Javier Agustín, es lo que también pasó con lo del murciélago. Desmitificar muchas situaciones y donde la gente no se asuste, se alarme cuando se encuentran esos animalitos en el monte. ¿Y qué hacen? Pues los matan, ¿no? Y con ello también pues acaban con muchas de estas especies. Eso es uno de los sentidos de este, pero bueno, qué bueno que estas organizaciones, incluso algunas internacionales, vieron a Tlaxiaco con esta posibilidad de llevar a cabo el quinto Festival Mexicano de la Serpiente en la ciudad de Tlaxiaco.
0: Pues sin duda alguna, sobre todo que ahorita ya los chamacos están de vacaciones, pues llévelos, pues como decía ahí esta información que también le damos a conocer por la mañana, una de las situaciones es que pues quienes vean el día de mañana esta exhibición de serpientes, de reptiles, bueno, es que en reptiles entran varios, ¿no? O sea, entran serpientes, entran culebras, entran por ejemplo, lagartijas, entran todas las especies de cocodrilos, no, los simpies, sí, los simpies entran dentro de los insectos. Sí, por ejemplo, las iguanas, todos estos entran dentro de los reptiles, ¿no? Los camaleones, todos ellos dentro de los reptiles, incluso las tortugas también, algunas variedades entran dentro de los reptiles y también dentro de los anfibios. Entonces, pues sí es interesante saber, ¿no? Todo esto que de alguna u otra manera pues se viene ahí proyectando, pero sobre todo conferencias que se van a estar dando, donde precisamente explican qué variedades sí son venenosas y bueno, qué hacer cuando se las encuentre usted en el monte, ¿no? Porque muchas veces cuando encontramos algún animalito de estos, pues ya con el pues ahora sí que con la situación de que tenemos en la mente de que son venenosos, sin más ni más intentamos lastimarlos o matarlos, cuando a lo mejor con que los dejemos seguir su camino es más que suficiente, ¿no? Sin tratar de alterar más allá su paso por cuando se cruce con el nuestro. Pero bueno, habrá conferencias, también ahí dicen cómo preparar un antiveneno, o sea, bastante interesante, ¿no?
1: Sí, para que usted vaya, y sobre todo acerque a los niños y a los jóvenes. Fíjate rápido, nada más otro mensaje antes de irnos a la pausa, Javier, porque ya son las 12 del día con 30 minutos, Agustín. Nos preguntan aquí, dice, ¿qué pasó con tanta araca del transporte, de que suben los precios, que no suben los precios? Yo platiqué en lo personal el día del evento del desarrollo económico con la presidenta municipal de San Mateo Peñasco y ella me dijo que estaban en espera precisamente de las respuestas que iba a dar la secretaría. Nos informamos a través de los integrantes de la Unión de Transportistas y de Sitios de que posiblemente, no dijeron cuándo, estos días se tiene agendada aquí en esta ciudad de Tlaxiaco como tema de seguimiento una reunión con el secretario de Gobierno, Jesús Romero López, y también con la titular de la Secretaría de Movilidad y Transporte, esta señora Yesenia Nolasco, que estará aquí en esta ciudad de Tlaxiaco dándole seguimiento, y pues vamos a ver qué noticias trae y sobre todo qué acuerdan los transportistas con esta demanda del asunto del incremento, que ya lo habíamos dado a conocer, Javier, Agustín, es una petición que se tiene desde el 2018.
0: Pero bueno, más que los taxistas, lo que estaban, aparte del aumento de tarifas, porque ellos se la autorizaron, ni siquiera esperaron a que se mueva y les dijera si sí o si no, ellos se la autorizaron y se acabó. No, lo que también estaban planteando los transportistas a Semovi, y que entró al quite también la Secretaría de Gobierno, es el hecho de que no se vayan a dar más concesiones, ¿no? A que ellos atañen de que pues en este caso la formación de estos consejos municipales de movilidad están siendo utilizados para censar a pues mototaxistas a los cuales se les pretende dar concesiones, y es ahí donde no están de acuerdo los taxistas.
1: Fíjate, Javier, ¿no? O sea, sí, es una parte, pero lo que más reclamaron los transportistas, supuestamente, la creación de estos comités del que ocurrió en Chalcatongo de Hidalgo para hacer esta
0: chamba. Pues
1: esta,
0: eso es chamba, lo que, ¿no?, lo que estaba mencionando, esta, la chamba, creación de esos comités,
1: sí,
0: que,
1: sí,
0: que
1: integrados,
0: por no los ven adecuados y donde no los están tomando en cuenta
1: integrados
0: ellos.
1: Integrados y visibles en como transporte irregular.
0: Pues es, ¿no?, precisamente esa es su inconformidad, porque no los están tomando, sí, en cuenta como concesionarios del transporte. Finalmente, bueno, todo esto, pues obviamente sentimos que también por detrás pues trae ya esos ventarrones que empiezan, o esos vientos que empiezan a soplar como parte de lo que se va a vivir el próximo año, ¿no? Donde pues ya mucha gente anda levantando su dedito, su manita, donde mucha gente anda ahí participando en las clausuras, se sientan muy
1: despidiendo a los difuntos,
0: abrazando a los egresados, tomándose fotos con ellos.
2: No, andan presumiendo lo que no consiguieron o lo que no pudieron gestionar, porque hay alguien por ahí que anda hablando de que trajo a Aurrera. No, Aurrera vino por una necesidad de expansión de esa empresa transnacional.
0: Luego simplemente andan siendo padrinitos de generación, abrazando ahí a los chamacos. Bueno, ¿no?, toda una serie de
1: estrategias para hacerse notar.
0: ¿Será? Bueno,
1: ¿no?
2: Sí, más que engañen a quien les conoce o de plano está desinformado, sí, o hay mucha ignorancia, pero que no, bueno.
1: Qué mala fe tienes.
2: Ellos tienen
1: recursos,
2: no digas tontejadas, no, porque eso no es mala fe. No, es simplemente estar poniendo el dedo en la llaga.
1: Se están desprendiendo de algo que quieren cooperar al pueblo. No, pues.
2: Es que yo me estoy refiriendo. Malintencionado. O sea, es que no seas así, Alain. No. A lo mejor porque por ahí de ahí de por medio algo. No. Se tiene uno que hablar con la verdad y decir que engañen a quien está desinformado y a quien tiene un grado de ignorancia, pero que no engañen a quienes conocemos, bueno, medianamente algo.
1: No son los momentos tampoco, los procesos, ¿no?
0: Pues va, bueno,
1: déjalos,
0: finalmente,
1: tú déjalos,
0: pues,
1: que den. Déjalos,
2: yo
1: que
2: no
1: den,
2: me estoy refiriendo, ¿no?, a eso.
1: Déjalos que den, no, que sean padrinos, que lleven su mochila, que lleven tacitas.
2: Y obviamente, ¿no?, que tienes que distinguir, sí, a quién me refiero y a quién se refiere uno.
1: Pues dilo.
2: Sí. A eso,
1: sí,
2: tienes,
1: no,
2: que,
1: ¿por qué te muerdes la lengua?
2: Que, no, eso tienes que distinguir, sí, porque no está, sí, bien que por medio exista algo, uno, otra cosa más, y salga uno de defensor.
1: Ah, no. Entonces, y coincido con lo que dijo Javier, O sea, hoy son padrinos, ¿no? Al rato la acompañan a las inauguraciones, ¿no? Muchas, pues, estrategias, ¿no?
0: Pues están ocupando prácticamente, pues, sí, todos los eventos. Ya se vienen las fiestas de... Por ejemplo, ahorita si revisas todas las fiestas patronales que hay alrededor, sí, pues ahí hay personajes incrustados.
1: Padrinos.
0: Lo vamos a ver aquí en Tlaxiaco en el mes de agosto, en el mes de octubre. Y acuérdate de mí, ahora que pues esté por acá Lila Downs, cuánta gente se le va a acercar con el propósito de...
2: saludarla.
0: De saludarle, de decir yo la traje.
1: Y tomarse
0: gracias
1: la foto.
0: A mi gestión está aquí. Yo le hablé para que le dijera que sí a este evento y cositas de esas que van a empezar a salir conforme avancen las semanas. Pero bueno, pues son las son parte de los hechos que están. Todavía falta el corte, ¿verdad? Ya hasta se me estaba pegando con el otro. Pues vámonos al corte y regresamos.
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0: Son ya las 12:39, 12:39, y bueno, dentro de todo esto que ha estado sucediendo también, en al menos en el gremio periodístico, hay pues preocupación porque... Pues desafortunadamente hay situaciones en las que se está viendo que la Suprema Corte de Justicia de la Nación, pues aunque salió ahí un posicionamiento del, pues precisamente el titular de la Suprema Corte, están checando ahí el caso de esta periodista a la cual se le negó amparo, ¿no? Y pues ella alega que su vida está en peligro. Estamos hablando de la periodista Mirna Susana Gómez Vázquez, que quedó sin la posibilidad de impugnar la reducción de medidas de protección que le fueron otorgadas luego de que la Suprema Corte de Justicia de la Nación negara el amparo al considerar que el recurso fue presentado con un día de retraso. La resolución generó la inconformidad del Foro Nacional de Periodistas y Comunicadores, que advirtió que la comunicadora enfrenta una situación de riesgo y cuestionó que un criterio procesal prevaleciera sobre la protección de su vida, integridad y el derecho al ejercicio de la libertad de expresión. De acuerdo con el posicionamiento del organismo, la aplicación estricta de un plazo legal no debería impedir el acceso a la justicia cuando una persona enfrenta amenazas o condiciones de peligro extraordinario, pues ello puede dejarla en una mayor condición de vulnerabilidad. El foro hizo un llamado a la Suprema Corte para que, en casos donde existan riesgos graves para periodistas y personas defensoras de derechos humanos, prevalezca el principio pro persona, privilegiando la protección de la vida y los derechos fundamentales sobre formalismos procesales. Asimismo, exhortó al Congreso de la Unión a reformar la ley para la protección de personas defensoras de derechos humanos y periodistas, a fin de establecer excepciones que permitan flexibilizar los plazos legales cuando exista fuerza mayor o un riesgo inminente. La organización sostuvo que ninguna disposición procesal debe convertirse en un obstáculo para proteger a personas cuya vida e integridad se encuentran amenazadas, y reiteró que el Estado tiene la obligación de garantizar la seguridad de quienes ejercen el periodismo. Y bueno, pues por ahí el titular de la Suprema Corte de Justicia de la Nación decía pues que 30 días son suficientes y que pues con eso consideraban que el plazo era más que suficiente, ¿no? O sea, se dan este tipo de situaciones y bueno, pues vamos a ver si hay alguna respuesta por parte de la Suprema Corte de Justicia de la Nación a pues esta inconformidad que está presentando el Foro Nacional de Periodistas y Comunicadores sobre pues esta situación que vive la periodista Mirna Susana Gómez Vázquez en relación a pues el trabajo y a las amenazas que ha recibido precisamente por parte de estos trabajos que ha presentado y que desafortunadamente la coloca en esa situación de riesgo, donde pues queriendo buscar el amparo de las leyes, pues estas finalmente también la batean, ¿no? Y pues complicado el asunto. Desafortunadamente, pues México está considerado como el país más peligroso del mundo para ejercer el periodismo, ¿no? ¿Y por qué? Porque pues sin estar en una guerra, que al menos el gobierno dice que no estamos en guerra contra nadie, ni contra pues nosotros mismos, porque pues lo que sucede con la delincuencia no es una guerra, sino es una contención. Desafortunadamente, ejercer el periodismo en nuestro país se ha vuelto una de las actividades más riesgosas, y en algunos estados, incluyendo Oaxaca, pues ejercer el periodismo se ha vuelto una tarea muy muy complicada, muy muy difícil, y es ahí donde pues los periodistas y defensores de derechos humanos pues quedamos en una situación prácticamente de indefensión, y pues el actuar de las leyes desafortunadamente es muy lento y en algunos casos hasta errático, ¿no? Vamos a ver si hay alguna enmendadura después de todo esto, y que pues en la Suprema Corte de Justicia de la Nación a lo mejor tomen un poco más en cuenta situaciones que pues de alguna otra forma puedan pues afianzar este trabajo, que desafortunadamente pues cada vez tiene más complicaciones para poderse realizar con pues libertad, ¿no? Y es que es una de las formas precisamente de ir acallando a la ciudadanía, es coartando los derechos de pues defensores de derechos humanos y de periodistas, porque en muchas ocasiones es ahí donde se da esta situación, ¿no? Cuando se empiezan a callar este tipo de pues personas y de obviamente lo que publicitan o lo que publican o lo que pues posicionan, si esto empieza a dejar de tener eco y si no hay pues una plataforma que proteja ese trabajo, pues simple y sencillamente el silencio se va a ir apoderando de todo lo que nos rodea, y pues con ello la impunidad, ¿no? Que desafortunadamente se así sigue creciendo en nuestro país, y que donde pues cada vez es más complicado poder realizar esta labor. Bueno, pues son ya las 12:45 minutos, y como parte de todo esto que

0: pedir cuentas sobre el uso del presupuesto y respetar la Constitución, incluidos los derechos humanos y la prohibición del matrimonio infantil. La resolución emitida por unanimidad y dada a conocer en la sentencia de la Suprema Corte de Justicia de la Nación, además de declaraciones de la ministra Loreta Ortiz Jafif, pues ya constituye en jurisprudencia obligatoria para casos similares en todo el país. El fallo representa un precedente para las comunidades indígenas que buscan el reconocimiento de su autonomía, pero también deja claro que el ejercicio del autogobierno no exime del cumplimiento de las leyes nacionales ni de la protección de los derechos fundamentales. La resolución surgió después de que la comunidad de La Candelaria, ubicada en San Cristóbal de las Casas, Chiapas, promoviera un amparo porque el Congreso Estatal nunca respondió a su petición para ser reconocida formalmente como gobierno comunitario y sujeto de derecho público. La Suprema Corte de Justicia de la Nación concluyó que el Congreso de Chiapas incurrió en una omisión legislativa, ya que, aunque la Constitución reconoce la libre determinación de los pueblos indígenas, el Estado no cuenta con un procedimiento claro para reconocer jurídicamente a sus gobiernos comunitarios ni para permitirles acceder directamente al presupuesto público. Con esta decisión, la Corte ordenó corregir esa omisión y reconoció el derecho de la comunidad a ejercer su autonomía. El autogobierno también implica obligaciones. La ministra Loreta Ortiz Jafif, autora del proyecto aprobado por unanimidad, explicó que la sentencia no solo reconoce derechos, sino que también establece responsabilidades para las comunidades beneficiadas. Entre ellas destaca la obligación de transparentar el uso de los recursos públicos que reciben, permitir la fiscalización de ese dinero por las autoridades competentes, respetar la Constitución, las leyes mexicanas y los tratados internacionales de derechos humanos. La ministra subrayó que el reconocimiento del autogobierno no significa que las comunidades puedan quedar fuera del marco legal. La sentencia no altera la obligación que tiene de cumplir con las normas de derecho internacional en materia de derechos humanos y las normas contenidas en nuestro ordenamiento jurídico, explicó. Uno de los puntos más relevantes del fallo tiene relación con una práctica que ha sido documentada en algunas comunidades indígenas de Chiapas, el matrimonio infantil. De acuerdo con información del ISSSTE citada en el reportaje de proceso, comunidades tzotziles y tzeltales continúan registrando casos en los que las niñas son entregadas en matrimonio mediante acuerdos familiares que pueden involucrar dinero, ganado o terrenos. Aunque algunos sectores defienden estas prácticas como parte de los usos y costumbres, la legislación mexicana prohíbe el matrimonio infantil y la Corte declaró que ninguna comunidad puede invocar su autonomía para incumplir la Constitución o vulnerar derechos humanos. La ministra señaló que informes de organismos nacionales e internacionales de derechos humanos también podrían utilizarse para vigilar el cumplimiento de estas obligaciones. ¿Qué es lo que sucede con todo esto? Bueno, pues otro efecto importante de la resolución es que los recursos públicos podrán entregarse directamente a las comunidades reconocidas sin depender de intermediarios estatales o municipales. Según Ortiz Jafif, la medida busca evitar que los gobiernos administren discrecionalmente recursos destinados a pueblos indígenas. No obstante, ese presupuesto deberá justificarse y comprobarse porque las auditorías estatales podrán revisar el destino de ese recurso. Bueno, pues parte de eso ya se vive, por ejemplo, aquí en Oaxaca a través del famoso programa ese de, pues, que llega directamente a las comunidades que se autorreconocen como indígenas.
1: Y hay una resolución reciente de la Suprema Corte de Justicia donde impide que las auditorías estatales auditen a los municipios los recursos, porque es facultad de... generó toda una polémica, toda una situación con respecto a la presidenta municipal de Acapulco. Simplemente le prohibió a la Auditoría Superior del Estado de Guerrero meter las manos, y pueda suceder que ese criterio también se aplique en los demás estados.
0: Bueno, pero al menos aquí en el estado, en cuanto a Chiapas, dice que sí podrá ser auditada por el estado, o debe ser auditada por el estado. Finalmente, bueno, pues... es parte de lo que se está dando, y pues como lo dice aquí en relación a esto del matrimonio infantil, pues esta resolución de la Corte ya se puede tomar para aplicarse en otros estados de la República. Y recordemos que sobre todo pues aquí en el estado de Oaxaca y en nuestra región de la Mixteca, pues todavía se vive el matrimonio infantil, y pues parte de esto pues

0: Ahora ya entraría directamente a las leyes y se podría pues tener una sanción o un castigo para quienes incurran en el hecho de permitir los matrimonios infantiles, y más cuando en medio de todo esto se pongan recursos como el dinero o todo esto. Pero pues
1: antes de ir a la pausa. Antes de la pausa, nada más una invitación que nos manda el ingeniero Lorenzo Guzmán de Taekwondo Dohei Tlaxiaco, formando seres conscientes a un taller de escuelas para padres. A través, en coordinación con el sistema DIF municipal, Dohei está convocando a la población este próximo 17, viernes 17 y lunes 20 de julio. El lugar será el patio central de la Casa de la Cultura, en un horario de 1 a 4 de la tarde, cupo limitado. Hay que hacer las inscripciones a los números telefónicos 951-116-3281, 953-126-2802. De todos modos, la infografía la vamos a estar compartiendo en las redes sociales. ¿Cuáles son los temas? Comunicación, convivencia, crianza consciente. El objetivo, brindar estrategias para mejorar las relaciones familiares, fomentar la comunicación y también promover una crianza más consciente basada en el respeto, la empatía y el acompañamiento. Invita a Dohei Tlaxiaco.
0: Bueno, pues nos vamos a la pausa, regresamos.
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0: Continuamos con ustedes cuando faltan 4 minutos para que sean las 13 horas, la 1 de la tarde. Y bueno, pues el exdirector de Petróleos Mexicanos, Víctor, continuará en libertad mientras enfrenta el proceso penal por delito de violencia familiar. Esto luego de que una jueza determinó modificar la medida cautelar de prisión preventiva que mantenía vigente en su contra. Durante la audiencia celebrada el día, pues, el día de hoy, martes 14 de julio, la jueza del Fuero Común, Consuelo Adriana Correa Ortiz, resolvió sustituir la prisión preventiva, por lo que el exfuncionario abandonará el centro penitenciario de Morelos, donde permanecía recluido desde su vinculación al proceso. La resolución no significa el cierre del caso ni una absolución, ya que la investigación continuará y el procedimiento penal seguirá su curso conforme a las determinaciones judiciales. Aunque la esposa del exfuncionario, María Felicia Jiménez, otorgó el perdón dentro del conflicto legal, el delito de violencia familiar continúa siendo perseguido de oficio, por lo que esa decisión no elimina automáticamente la responsabilidad penal ni detiene la investigación. La defensa de Víctor N. había solicitado avanzar hacia una suspensión condicional del proceso. Sin embargo, la audiencia en la que se analizaría esta petición fue aplazada. Minutos antes de iniciar la diligencia, el abogado de María Felicia informó mediante un escrito que la denunciante no asistirá debido al fuerte asedio mediático que señaló ha enfrentado en los últimos días. Ante esta situación, la jueza determinó reprogramar la audiencia con el objetivo de garantizar que la víctima pueda estar presente y ejercer su derecho de ser escuchada. Aunque recuperará su libertad, el exdirector de Pemex tendrá que cumplir diversas medidas cautelares impuestas por la autoridad judicial, entre ellas no acercarse ni comunicarse con la víctima, acudir mensualmente a firmar ante la autoridad correspondiente, permanecer dentro del estado de Morelos, salvo autorización judicial. Estas condiciones permanecerán vigentes mientras avanza el proceso penal. Víctor N. fue vinculado a proceso luego de que su esposa presentó una denuncia por violencia familiar. Posteriormente, la víctima otorgó el perdón, situación que llevó a la defensa a solicitar una salida alterna al procedimiento. Sin embargo, la determinación final sobre la suspensión condicional del proceso quedó pendiente debido al aplazamiento de la audiencia. Con el cambio de medida cautelar, el exfuncionario enfrentará la siguiente etapa del caso fuera de prisión, pero bajo vigilancia judicial y con restricciones establecidas por el tribunal. Bueno, pues ya esto se empieza a diluir, ¿no? Ya hubo perdón, ya no va a estar en la cárcel, va a enfrentar en libertad su proceso, ¿no? Ya prácticamente esto, pues, se está diluyendo. No, vamos a ver más adelante si no sale por ahí alguna otra situación que de fondo compruebe que hay coacción a la víctima o alguna situación, porque pues de repente se facilitaron mucho las cosas. Pero en fin, con esto agradecemos el favor de su atención, le invitamos para que siga en sintonía de La Poderosa en este día martes. Que tenga excelente tarde, nos encontramos de nueva cuenta en las noticias de las 8.
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0: Convéncete de que posees reservas preciosas de energía espiritual. Actúa como si fueras una persona amable y te verás cada vez más bondadoso. Sé feliz amando a los demás. Bendice a los que te rodean. Lo mismo si son justos y bondadosos para contigo. Si no lo son, por igual. Deséales a todos ellos el mayor bienestar y todos los bienes posibles para que superes toda la amargura que te proporcionan tus opositores. Deséales a ellos de corazón lo mejor de la vida. Quien bendice se bendice a sí mismo. Hermanos, hermanas del alma, reciban el saludo cordial y fraternal de quien les habla, su amigo, servidor de hoy, mañana y siempre, el maestro Johnny de la Fe, agradeciéndole a cada uno de ustedes por permitirme ingresar en sus hogares. Este programa está dirigido y narrado por su amigo, que nunca los defraudará, que nunca les dará la espalda, que siempre estará con ustedes en todos los momentos de su vida, sean momentos felices o sean momentos difíciles. Hermanos, hermanas del alma, estoy aquí para escuchar a cada uno de ustedes. Estoy aquí también para hacerme escuchar a través de estos potentes micrófonos y decirle a la gente, al mundo, que cambie, que pare de sufrir, que diga adiós a la fatalidad, adiós a la tristeza, a la mala suerte, adiós a esas lágrimas que día a día muchas personas dejan caer debido a diferentes problemas. Pueden ser en su hogar con su pareja, pueden ser con sus hijos, pueden ser problemas legales, pueden ser problemas también en los que usted se vea involucrado sin tener nada que ver en ese asunto. Hermanos, hermanas del alma, fortaleza para salir de esos problemas, enfrentarlos, no huirles, porque la verdad siempre saldrá a flote. ¿Quién en este momento no tiene un conflicto, una dificultad? ¿Quién en este momento también, hermanos, no está agobiado por la enfermedad, tirado en una cama? ¿Quién en este momento está buscando un empleo para llevarles el pan a sus hijos, para llevarles de comer? Hermanos, hermanas del alma, su amigo servidor, quien les habla, Johnny de la Fe, está siempre con el firme propósito de hacer de ustedes personas mejores, personas que superen todas estas barreras, que lleguen a alcanzar los éxitos deseados en los diferentes ámbitos. Para aquellos que enamoran y fracasan, que hay momentos en que cierran las puertas al amor, que dicen ya no creo en nadie, ya he fracasado demasiado. Para todos ustedes, queridos hermanos, estoy dando el consejo oportuno, porque siempre hay una nueva oportunidad. Bienvenidos sean a este su programa, Éxito, Suerte y Prosperidad, Johnny de la Fe.
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0: Aquí en este templo garantizo todo tratamiento. Estamos haciendo funciones, purificaciones, lecturas de las cartas del tarot, de la palma de su mano. Estamos haciendo de que usted conozca qué le depara el destino. Hermanos, hermanas del alma, a visitarme hoy mismo y a resolver sus problemas. Ya deje a un lado ese sufrimiento y esa preocupación que en las noches no le permite ni conciliar el sueño. Vamos a pasar a la correspondencia, cartas que han llegado para participar en este bonito programa. Una de ellas dice: Maestro Johnny de la Fe, lo saludo de una manera muy respetuosa y quiero felicitarlo por su bonito programa, por el ánimo que le da a todas las personas que se encuentran como yo en un momento bastante difícil. Soy viuda. Hace 8 años mi esposo fue un hombre maravilloso, preocupado por sus obligaciones de esposo y de padre. Tuvimos 3 hijos. Le comento que mis hijos ya están grandes. 2 han terminado sus estudios. El mayor se fue de la casa hace 2 años, pues que mi esposo murió. Yo traté por todos los medios de buscarlo, pero como usted se da cuenta en mi carta, he fallado y no lo he podido encontrar. Estoy enferma, triste y desilusionada porque mis otros hijos también se han portado mal conmigo. Yo quisiera ver unido a mis hijos, ya que estoy enferma y pienso que algún rato Dios me puede llamar también a pedir cuentas. Le escribo esta carta y espero que comprenda lo que sufre esta madre. Le agradecería que no diga mi nombre. Le escribo con el seudónimo de Mujer Sufrida. Atención a nuestra hermana, la Mujer Sufrida. Haciendo el estudio a esta carta, me doy cuenta que sí ha sufrido usted bastante, hermana. Primero, la muerte de su esposo, en la cual sufrió bastante con esta enfermedad de la diabetes. Hermana, también me doy cuenta que usted no lo escribe aquí en su carta, pero ha pasado serios problemas económicos para sacar adelante a sus hijos. Ha tenido que vender un terreno que dejó su esposo. También ha tenido usted, amable hermana, que pagar un investigador para buscar a su hijo. Y todo esto, día a día, la ha llevado más a tener un problema económico serio. Quiero decirle que también los estudios que usted ha hecho por sus hijos y que ahora la han dejado sola, que ahora usted está luchando por sobrevivir, estimada hermana, la tienen bastante acabada. No escribe aquí en su carta, sé que sí está enferma, pero no escribe que usted está hecha un palo, que usted ha adelgazado, ha bajado mucho de peso debido a que no puede ni siquiera dormir. Hermana del alma, aquí lo que tenemos que hacer es un trabajo, una cadena de velaciones para hacer que sus hijos se reúnan, para hacer que sus hijos regresen al hogar, a la casa. Y su hijo, el que se marchó de la casa, se marchó debido a que él tuvo sospechas de que usted andaba con otro hombre. Eso él no lo ha podido perdonar. Usted sabe que no es cierto, que nunca ha sucedido nada, que usted nunca le ha faltado el respeto a su esposo, ni vivo ni muerto. Hermana del alma, tiene que venir aquí a mi templo espiritual. Le vamos a dar un tratamiento especial a través de nuestros conocimientos en la magia blanca y le vamos a retirar este daño, este mal que está ahí en su cuerpo. Traer fotografías de su hijo son muy necesarias para así hacer de que ellos regresen y ya no le den la espalda, amable hermano. Le agradezco por escribirme su carta. Su hijo está bien, no tiene de qué preocuparse. Él ahora está trabajando, él está luchando por salir adelante. Vamos a hacer que las cosas salgan bien. Visíteme con fe, visíteme con voluntad y le garantizo que las cosas van a marchar de una mejor manera. Le deseo éxito, suerte y prosperidad. Johnny de la Fe.
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0: Pues bien, estoy llegando a la parte final del programa del día de hoy. Deseo de todo corazón que el amor y la paz de Dios reine en cada uno de nuestros hogares. Prosperidad para todos, hasta el día de mañana.
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1: La semifinal de la Copa del Mundo entre Argentina e Inglaterra será la primera ocasión en que el astro Lionel Messi se mida a los tres leones en su historia, por lo que representa una oportunidad única para sumar otra campeona del mundo en su lista de victorias. Messi le ha marcado gol a 5 campeonas del mundo: Brasil, Francia, Alemania, España y Uruguay. Solamente 2 campeonas del mundo han evitado el daño del atacante: Inglaterra e Italia. Es un partido especial. Cabe destacar que de todas las campeonas del mundo, solamente a Francia les hizo goles en una Copa del Mundo, mientras que Alemania y España fueron en partidos amistosos.
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0: Muy buenas tardes, queridísimos amigos, amigas que ya nos sintonizan a través del 100.5 de su radio. Les saludamos desde la cabina de La Poderosa, deseando que tengan excelente tarde de martes. ¿Cómo van con los preparativos de la rica y deliciosa comida? ¿Bien? ¿O ya nos retrasamos un poquito así como yo? Tenemos que ir a un curso, recuerden, ¿no? Esto es para brindar un mejor servicio para ustedes. Y tu queridísima amiga Lázaro Rosita te acompañará hasta las 3 de la tarde. Permíteme llevar los temas de tus recuerdos, aquellos con los que conquistaste aquella morenaza, aquellos como Don Campos de Aviación, que ya se está preparando por allá, dice, para conquistar a alguien más. No, hombre, este señor sí que escupido con todas, ¿no? Dije cupido, de tirar flechas. Bueno, el saludo para todos ustedes, amigos y amigas. Les invitamos para que se reporten a cabina. La línea la conocen, 953-117-6162. Esta tarde te acompaña tu queridísima servilleta, donde pues recibo los mensajes, nos pasamos al aire con los saludos y les complacemos con los temas de su preferencia. El espacio de la viejoteca son temas viejitos pero bonitos para poderles acompañar en sus actividades. Incluso si se toman su siesta de 5 minutos, no interferimos con ella. Me dicen, bájale un poquito al tono de voz y yo me quedo calladita y los arrullamos allá en la hamaca, en la mecedora, en la silla o donde quiera que se encuentren. Exactamente a las 13:00, 1 de la tarde, ya con 39 minutos, escuchamos Lápiz Labial de Los Felinos, una canción que sonara en el año de 1992 hacia acá. ¿Cuántos años llevan transcurriendo ya? 32 años del que lanzaron este tema, Los Famosísimos Felinos. Y bueno, la dedicamos para todas las chicas que solo usan lápiz labial. Y más si es color carmín, ¿eh? Carmín, porque luego hice la canción que fue con el lápiz labial de jazmín, algo así. No, es el color carmesí. Pues saludos para ustedes, chicas. Vamos a continuar con más. Por cierto, ¿qué creen? Hoy es 14 de julio principalmente, el Día Mundial del Chimpancé. ¡Órale! No lo sabíamos. El Día Internacional de las Personas No Binarias. También es el Día Internacional del Tiburón. Ah, me acordé de la canción de Tiburón a la vista. Saludos para nuestros amigos que ya nos están escuchando, por cierto, a través de TuneIn Radio, y que les queda muy cerquita la playa. Vayan a ver si hay un tiburón. El Día Mundial de la Orca y el Día Internacional del Auxiliar de Enfermería. Muchas felicidades para los auxiliares allá de enfermería. Hoy es su día. Festéjenlo en grande y acompáñenos para que le enviemos la felicitación a los auxiliares allá de enfermería. Vamos a regresar con un tema de Super Lamas, la del gorila, por cierto. Pues hoy referente al chimpancé. No tenemos chimpancé, no tenemos la canción del chimpancé, pero sí del gorila, por eso se las vamos a dedicar. Mientras, vamos rapidísimo a nuestra pausa. Regresamos en menos de lo que canta un gallo.
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12: Atención, atención. 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

0: Ahí quedó la complacencia de dos pasajes, solo dos, y el tercero que sea para mí, no sean gachos. Saludos a nuestros amigos que nos están escuchando allá en la Cruz Blanca, en el barrio de San Bartolo, sintonizando La Poderosa. Muchísimas gracias. Incluso me mandan al gorila acá operando, ¿no? ¿Qué creen? Hoy nos opera nuestro queridísimo amigo Greñas. Dice que siempre y cuando no haya TikTok o live en vivo, él con gusto dice opera. Pero no le gusta salir a la luz, a los reflectores, hacerse famoso. Bueno, allá queda él, ¿verdad? Nosotros vamos a continuar con más. Tenemos que ir más a las complacencias del 953-117-6162, la línea en cabina para sus reportes. Para que nos comenten a quién saludamos, a quién complacemos, a quién dedicamos la siguiente canción que ya nos están solicitando. Vamos a escuchar a la Sonora Caliente de Jorge Amorol. Para que... No, para no verte más. Ah, sale así, ya no me quieren ver. Ahorita la escuchamos, regresando de la pausa. Damos rapidísimo a la pausa a nuestros amigos y amigas que nos están sintonizando y que están disfrutando de los temas que están escuchando. Les agradecemos infinitamente. Y para quienes nos están enviando también sus mensajes de texto, lo recibimos con muchísimo gusto. Y si no nos quieres enviar el mensaje de texto, llámanos 953-117-6162. La línea disponible para que nos llames también en esta tarde. Vamos a la pausa y volvemos exactamente las 13 horas, 1 de la tarde con 50 minutos. Volvemos con más.
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1: Bueno, allá la dejamos y vamos rapidísimo con más de las complacencias. 1:55 PM para quienes ya se disponen a salir para ir a la hora de comida. Buen provechito para ustedes y para nuestros amigos y amigas que aún seguimos laborando, haciéndonos de agua en la boca. Bueno, se nos hace agua la boca, ¿verdad? Así es. Bueno, porque ya se acerca la hora de la comida, por eso, no por otra cosa. Vamos a dedicarles este tema y cómo te va de los Acosta con dedicatoria para nuestros amiguísimos que están en la calle de León, allá en el barrio de San Diego, sintonizando La Poderosa a todo volumen. Que se enteren que está sonando la música viejita pero bonita a través del 100.5. Acá les dejamos con esto que dice así y cómo te va. La dejamos completita porque si no luego me regaña.

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0: Vamos avanzando con más temas solicitados en este espacio de las viejitas pero bonitas. Son las 2 de la tarde con 5 minutos y saludamos a nuestra queridísima amiga Beli. Tuvo que correr mi queridísimo Greñas porque él estaba operando. En vista de que llegaste con tu cámara, con tu tripié y con todo lo demás, dijo, yo ya me voy, dice. Para mí las redes sociales dicen, no es lo mío, mejor dicen, no salgo. Yo creo que es casado, ¿no? Y como le echan piropos, pues yo creo que es celosa la chica y por eso no quiere salir.
1: Sí, verdad, en se el esconde. Live en vivo. Así que cualquier error es culpa del Greñas.
0: No, pero ahorita ya se fue, ya nos dejó a nosotros en la operación. Así que cualquier error, ahora sí la culpable voy a ser yo. Ay, si yo quiero uno así, dice como osito panda. Ah, es que Beli nos está presumiendo, les comentamos a los amigos que nos están escuchando a través del 100.5, que Beli nos trajo a presumir sus dos burros. ¿Dos burros de? ¿Cómo burrito. Se llama? Eso no es macramé, no, las carpetitas son las de macramé. ¿Estas macramé. Cómo se llaman? Pues son unos burritos tejidos.
1: Son burritos tejidos.
0: Así lo dejamos, es. Y son como llaveritos y están muy bonitos. Lo único que sí le dije a Beli es que sus burros tienen mucha nariz, se parecen a mí. Ah.
1: Ay, no. Ay, pero son muy bonitos.
0: Sí, están bonitos. Ahora, la persona que las hizo, ¿cómo se llama?
1: Es una compañerita de danza. Creo que aparece en Instagram como Christy-Crochet01.
0: Bueno, Cristi, saludos. Buena la que nos hiciste en esta tarde. Con los burritos.
1: Así es, muy bonitos. Pero 2:06 y le hacemos la invitación para que nos acompañen a través del like. Aparecemos como la punto poderosa punto tlaji. También les comparto un número en cabina para que nos puedan mandar sus complacencias.
0: Oye, Maco nos acaba de decir que se llama Crochet.
1: Ah, Crochet, ah, eso
0: bueno, son unos
1: sí.
0: burritos hechos a Crochet.
1: A Crochet.
0: Ay, híjole, bueno, ya no salió. Le estamos dando publicidad a nuestra amiga, ojalá. Ojalá y ustedes se encarguen. Yo ya le encargué un burrito. Ay, ay, ay, burrita, dicen. Entonces juntaron dos burros. El burrito ya no es cierto. Un caballito, Betty.
1: Un caballito. Sí.
0: Por lo menos la cabeza.
1: Claro que
0: con sus rizos, tampoco son rizos, se llama crin, ¿verdad? Ay, sí, qué lista soy. Bueno, algo hicimos en este martes. Sí. Gracias a nuestros amigos que se reportan a través de 953-117-6162, pidiendo los temas de su preferencia. Cumbia sobre el río, para saludar a nuestros amigos que nos están escuchando allá en la salida a Putla, especialmente para mi queridísima amiga Rosy. Rosy, que le gusta disfrutar mucho de la buena música viejita pero bonita. Ya vino otro bebé, dice, a ver el burrito. Pensó que era de adeveras y que iba a rebuznar, pero no. Este es lo que nos están presumiendo.
1: Nos mandan un saludito desde Ixtapalapa, Lick.
0: Al amigo
1: muchísimas
0: Terco,
1: gracias.
0: Saludos desde Ixtapalapa. Terco. Saludos también a nuestros amigos y amigas que nos escuchan en la Unión Americana. Para así quienes es. Nos están viendo, dice, adiós, querida esposa de los Bukis, por favor. Ay, ya nos van a poner románticos.
1: Ya ve que todavía extraña su ex, Lick.
0: Ayer quedamos, ayer lanzamos la pregunta y decíamos, ¿quiénes olvidan más rápido a los ex, los caballeros o las damas? Y resultó que son más olvidadizas las mujeres, fíjate, sí. Rapidísimo se olvidaron de
1: así de fácil.
0: Pues ahí está esta complacencia y volvemos con más. Ahora, ¿qué pregunta les lanzamos, Beli?
1: Pues después de la canción en lo que lo pensamos.
0: Ah, vamos a pensar. Bueno, vamos a ver quién soluciona más rápido las cosas, ¿los hombres o las mujeres? Así, ahí está la pregunta. ¿Quién soluciona más rápido las cosas, los hombres o las mujeres? O pues, ¿quién cede más rápido cuando alguien discute la pareja? En pareja, estamos hablando en pareja, tú no tienes pareja. Y no puedes participar, pero sí tu mamá y tu papá. Es que tenemos en cabina acá un chicuelo. El que se ríe, el que se ríe, escúchenlo, ¿eh? Es nuestro queridísimo Ivancito que ya le acaba de dar tos. Ya le dio tos. Bueno, la pregunta es, ¿quién? Bueno, es que es más rápido decir quién dobla más rápido las manos, Beli, los hombres o las mujeres, ante una discusión.
1: Depende.
0: ¿Quién dobla más rápido las manos, las mujeres o los hombres?
1: Hay que pensarlo.
0: No la extraño, solo que me gusta la canción. Ups, perdón.
1: Ahora le gusta.
0: Bueno, pues ahí la dejamos, ahorita la buscamos y se la ponemos. Dice Terco que quien rápido soluciona las cosas son los hombres.
1: Creo.
0: Es que luego le preguntan a la mujer, ¿qué tienes? Nada. ¿Cómo que no tienes nada? ¿Qué no? Y le vuelven a preguntar a Beli, pero dime, ¿qué hice? ¿Por qué te enojaste? Nada. Bueno, mejor regresamos. Ahorita seguimos en el chisme.
1: Back.

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0: Ahí está la de adiós, querida esposa. Pues adiós, le decimos bye bye, que otra nueva va a llegar. No se me ponga triste, ni melancólico, así amigo es. Maco. Vamos a continuar con más saludos. Tenemos por acá varias peticiones. Te comento la lista. Vamos a escuchar a Julián Álvarez. Ay, amores, tu infame engaño de los temerarios. Nunca hubiera descubierto tu infame engaño. No, pues qué bueno que lo descubrió a tiempo, ¿no? Si no, olvídense. Llevamos un 50 a 10 en que dicen que los caballeros son los primeros en ceder ante un conflicto de pareja. Así es. Y que el 10%, bueno, o 10 personas dicen que las mujeres, dentro de ellas está nuestra amiga Beli. ¿Cierto, Beli?
1: Ay, ya me exhibió.
0: Ya te exhibí. Es guiño, guiño, guiño.
1: Guiño, guiño. Era bromita.
0: No, pero es que yo sí te dije que yo no cedo tan fácilmente. Dicen que a las mujeres les gusta la reconciliación, por ahí en un comentario que leímos. Yo Dios creo que sí, ¿verdad? Te juro que te amo de los terrícolas, por favor. Ándale, pues vamos a buscarla y esperemos que sí. Yo le dije que me dijera, pero lo tuve que descubrir. Y
1: changos.
0: Lari. Pues es que tienen que hablar, por eso dice que la comunicación es tan importante.
1: Por eso hablen.
0: Incluso cuando ya no funcionan las cosas, hablen, por favor, y claro.
1: Así es.
0: Porque yo ya les dije que yo me contratan para ir a dar unas cachetadas guajoloteras y allá estoy presente. Bueno, Beli, vámonos rapidísimo claro con los saludos, sí, por favor.
1: Claro, nuestra amiga o amigo Candy, saludos desde Tlaxiaco. Mi mamá era de San Andrés, Cabecera Nueva. Era por esos rumbos.
0: Bueno, un saludote para los amigos allá de Cabecera Nueva. Yo pensando que era cálido y me dice que no, que hace frío, o sea que es como acá.
1: ¿Algo así?
0: Mira, nada más.
1: Pero creo que es más frío de ese lado.
0: Oli dice, por favor, la canción de Quiéreme como te quiero de Bronco, Candy, ahorita la buscamos, la de Quiéreme como te quiero. ¿Sí me sale? ¿No me
1: Uriel
0: sale?
1: Dice salud. Sí, le sale muy bien. Saludos, no, para Diego contraten. Desde la Linda Vista. Claro que sí, saluditos para ti, Diego. Arturo también le manda saluditos desde Michigan y dice que está cumpliendo años.
0: ¡Felicidades! Muchas felicidades. Omi,
1: saluditos desde Tamazunchale, Huasteca Potosina. Saluditos.
0: Saludote también para nuestros amigos.
1: José, saluditos desde Oaxaca.
0: Desde La Linda Vista, sintonizando al amigo Uriel. Muy buena tarde para Diego.
1: Claro.
0: Saludos a Diego. Saluditos. Y saludos a todos los amigos que están de manteles largos en este 14 de julio. Yo a veces me pregunto, ¿cómo le hacen las personas que cumplen años antes de la quincena, Beli?
1: Ay,
0: pobrecitos.
1: Pues aguantan.
0: Yo creo que les llevan un regalo de estos de un solo pastelito. ¿Cómo le harán? No. Válgame. Ay,
1: también.
0: Aquí grande yo me escuché, ¿verdad? Perdón. Ay. Bueno, vamos también con el saludo para nuestros amigos que nos están escuchando ahí en el barrio de San Bartolo. Muchas gracias por sintonizar La Poderosa. Gracias por pedirnos los temas de su preferencia. Nos solicitaron también a Frankie Ruiz. ¿Quién nos pidió a Frankie Ruiz?
1: Uriel.
0: Uriel, tú con Uriel. Él. Bueno, ahorita la escuchamos. ¿Y la de tu infame engaño de los temerarios? Yo sí me acuerdo de nuestra amiga Candy, ¿no?
1: Ah, nuestra amiga Candy. Claro que sí, nuestro amigo Milo dice buenas tardes, bendiciones y saludos desde Florida a la familia Aquino Galindo que se encuentra aquí en Tlaxiaco, Oaxaca.
0: Saludos, familia Aquino Galindo, acá en Tlaxiaco. Rosemary, también un saludote. Otoniel Márquez, buena tarde. Margarito Roque, buena tarde. Se están uniendo a live en este hermosísimo martes 14 de julio y si ya están en la hora de la comida, buen provecho para todos ustedes. Si aún siguen preparando los sagrados alimentos, amiga, amigo, no se olviden de esos ingredientes esenciales, la pizquita de felicidad y la pizquita de amor.
1: Claro que sí.
0: Y quedas de rechupete lo que prepare. Así ¿qué vas es. A comer hoy, Beli?
1: En eso andamos. Vamos a preguntar a ver.
0: ¿Y ese platillo cómo se come?
1: Sí. Si nos dan ideas.
0: ¿En eso andamos?
1: Así es.
0: Yo creo que son zapatos o guaraches, ¿no? Porque en eso andamos. Así es, Beli. Vamos rapidísimo con la canción y volvemos. Ay, amores, Julián Álvarez y su norteño banda. ¿Sabes que a mí me gustaba Julián Álvarez hace mucho?
1: ¿A quién no?
0: ¿A quién no? Bueno, mejor vamos con la música. Ahorita volvemos. Es el cassette el que se está retrocediendo. No vayan a pensar que algo está pasando, ¿eh? No se espanten. Ahí está.
1: Vamos bien.
0: ¿Qué pasó?
1: Y dos de la tarde con 22 minutos y vámonos con la complacencia.
0: ¡Ja, ja! No, pues no, dice don Julián Álvarez que... Que por cachitos, que porque no le pagamos.
2: Álvarez.
1: Sí, pero ya me salida, ¿sí?
0: No, ¿saben qué? Discúlpenme, pero mejor le vamos a decir a don Julián Álvarez que la cante bien y ya después nos las interprete porque...
1: Es que el hecho
0: es de que ves que giramos el cassette, yo sí. Creo que está la cinta enrolladita o lastimada, sí, o algo pasó, perdón.
1: Vámonos con la siguiente.

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3: Vamos rapidísimo con este tema que nos habían solicitado por acá.

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1: Todo está listo y luego de los partidos del pasado sábado se decidieron los enfrentamientos de semifinales de la Copa del Mundo 2026. Ambos con tintes de épicos. Con los enfrentamientos entre martes y miércoles tendremos los compromisos que decidirán a los finalistas. Además, aquellos equipos que se enfrentarán por el tercer lugar. Francia se medirá a España en un choque con cuentas pendientes. Un partido con tintes hasta políticos. Una auténtica final adelantada indudablemente. España y Francia buscan repetir un campeonato, pero solo uno podrá llegar a la final.
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3: Bien, pues vamos rapidísimo con más de los temas solicitados. Son las 2 de la tarde con 35 minutos. Esperemos que esta sí suene, Beli.

nos siguió traicionando la canción y mejor la vamos a dejar para mañana. Mientras tanto, vamos con esto, que es de Rigo Tobar, La Sirenita, para nuestros amigos sirenitos. El amigo José Alfredo nos estaba solicitando una canción y alguien más se adelantó y dijo que la de La Sirenita estaba muy bien. Pues vámonos hasta Matamoros con este tema.

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Vamos un momento al aire, ¿verdad? Bueno, vamos rapidísimo con los saludos que nos están enviando nuestros amigos por acá a través del 95311-76162. Directamente el saludo para nuestros amigos que nos están escuchando, donde me dicen, el saludo es para Anderson. No sé si lo conozca, dice, la música que dice así, recuerda aquel día cuando te vi partir, recuerdo aquel día cuando estuviste a mi lado, vuelve que yo siempre te esperaré. Pues es que es la canción de Te Esperaré, como un hombre espera a una mujer, algo así. Bueno, pero ahorita buscamos la canción, ¿vale? Al amigo Anderson, saludotes, buena tarde. Si no me equivoco, el amigo Anderson es el famosísimo ecuatoriano que nos echó a decir y que dijo que iba a ganar este. A lo mejor me cayó la boca, que está lindo, ¿verdad? Pero si sí, amigo, pues ahorita se la dedicamos. Y si no, terminé como usted, decepcionada de mi selección. A cada equipo que leí.

0: Siente bastante el calorcito, al igual que aquí. También le mandamos un saludito a nuestro amigo José Alfredo, a nuestro amigo Jorge y como siempre a nuestro amigo Maco. Ay, por cierto, se nos unió aquí nuestro amiguísimo
1: Ah, que nos puso un en dilema que no lo
0: Chumino. Así
1: entendemos, ahora sí como
0: es. Pero
1: dicen por
0: ahorita a
1: ahí.
0: ver si nos responde nuestras preguntas. Saludos desde Cuicatlán, tierra del mango. Mendoza, muchísimas gracias, saluditos. Y también era Neo, no, Naucal. Ali, manda el saludo, por favor.
1: Si se equivoca, que se equivoque ella, dice. Naucalpan, ¿no?
0: Así es, Naucalpan.
1: Saludos desde Cuicatlán, tierra del mango. Sí, hombre, tuve el gusto de pasar por su río de Cuicatlán y de verdad que qué río tan hermoso. Aguas cristalinas y a la orilla de este río un buen de árboles de mango. Si no
0: Así
1: me
0: es.
1: equivoco, también producen el chile guajillo o qué más cosas pueden producir allá. Cuénteme. Saludos hasta Cuicatlán. Saludotes a nuestro amigo Mendoza Vázquez. Dice chulada de qué, de maíz prieto o chulada de mango. Amigo Anderson, ya encontré la canción y estoy en que, pero América Pop no está dentro de mi programación, ¿verdad, Feli?
0: No, Lee.
1: Creo que es en la tuya, ¿verdad?
0: Así es. Puede entrar.
1: Bueno, mejor se la dejamos a la amiga Beli, amigo que se reportó con nosotros. Y con mucho gusto se la vamos a poner a partir de las 3
0: Así
1: de la
0: es.
1: tarde.
0: Y si no nos pueden ver a través de la transmisión en vivo, recuerden que pueden descargar la aplicación de TuneIn Radio y nos encuentran como La Poderosa Tlaxiaco.
1: Y la canción que nos solicita se llama Vuelve a mi lado de América Pop, ¿vale?
0: Claro.
1: Y si no, también la de Vuela Mariposa de América Pop. Pues es que ese es su
0: Claro.
1: programa de Beni, no es la mía. La capital del mango, mi tierra, Tapanatepec. Ah,
0: Tapanatepec.
1: Perdón.
0: Chile, río,
1: Mira nada
0: frutas, ciruelas,
1: más.
0: mango, limón, melón, chile, jitomate al final.
1: Asomich. Chile de río, frutas, ciruelas, mango, limón, melón, chile, chihuache, originario de Cuicatlán. Bueno, tienen
0: Wow,
1: un buen de cosas.
0: Mendoza, no, sí
1: Yo
0: tiene
1: qué les puedo
0: variedad.
1: presumir de acá. A ver, Beli, dime
0: El
1: qué.
0: maíz, el frijol.
1: El maíz, el frijol, las habas,
0: Así es.
1: las semillas de chilacayota,
0: Chilacayota.
1: de calabaza,
0: Así
1: el
0: es.
1: queso, la
0: El frijol
1: leche.
0: molido.
1: Sonamos así como que ya estamos. No, pero es que el frijol es sus variantes. Ya hasta dijo Beli que es chile. Ya hasta los molió los
0: Los
1: frijoles.
0: totopos.
1: Los totopos. No,
0: Ah,
1: fíjate
0: los
1: que los totopos.
0: topes.
1: Los topes. Ah, amigo Maco, ¿cómo me recuerda?
0: Ranches.
1: Dice que de Tlaxiaco
0: No.
1: a Ocotepec hay 50 topes.
0: ¿Cómo
1: Y en
0: que?
1: mi comunidad, ¿cuántos más habrá? Conocieron al vergel, nada más dice por los topes. Es que sí, es que eso es precisamente lo que queríamos. O sea, que se detuvieran y dijeran, ah, mira, el
0: Este es el
1: vergel.
0: vergel.
1: Ah,
0: Sí.
1: mira, así era.
0: Plan con
1: Pero
0: maña.
1: bueno, no me entendían, ¿verdad?
0: Ay.
1: Aplicamos, dicen por allá, la tecnología a la antigua. Mr. Plawi, saludotes. Me dice que si un mezcal o un aguardiente con este calorón.
0: Ay, sí se ocupa
1: Ah,
0: para despertar.
1: Beli. Pues solamente que yo me di un baño con estas cosas, pero a mí, válgame Dios.
0: ¿Cómo cree?
1: No, no, no, yo así no le hago, me da miedo. Perder los estribos y olvídense después. Si
0: El
1: ahorita que no, si
0: molibdito.
1: ahorita que no me estoy tomando en el aguardiente, ni no me salí del.
0: No se preocupe.
1: Ya ven qué cosas hacemos acá en la
0: Va a haber
1: cabina.
0: cosas perturbadoras.
1: Bueno, vamos rapidísimo con este tema. Y con este tema también vamos a saludar a nuestro amigo Anderson. Para que se ponga bien romántico, le vamos a dedicar esto que dice así de los terrícolas. Te juro, sí, te juro que te amo.
0: Ay.
1: Para todos los románticos de corazón. Y ya me están diciendo que yo soy la responsable de poner semejantes topes.

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3: Pues tenemos que aprovechar, Beli, para despedirnos. Amigo, ¿qué cree que sí su tema? Me dicen por acá, señor productor. Que sí es grupera la canción. Y que incluso fue lanzada en el 98. Y quien dice que sí se puede tocar. Y la vamos a tocar, Mari. Y nos vamos a despedir. Hoy sí no tengo frase. No tenemos nada.
4: Pero el que madruga, Dios lo ayuda.
3: No, yo siempre he dicho que el que madruga encuentra todo cerrado.
4: Le da más sueño.
3: Y también le da más sueño a cierta hora de la tarde. Pero bueno, ya nos vamos. Muchísimas gracias. Buen provechito para todos, para todas.
4: Así es. Que Dios los bendiga, cuídense mucho, pero sigan en sintonía de La Poderosa 100.5. A continuación viene Planeta Pop, y ya la onda juvenil.
3: ¿A dónde se va, amigo? ¿A dónde se va? Porque dice que nos va a llevar en su corazón. A ver. Ay, no se vaya. Queremos que se quede.
4: Así es.
3: Adiós, poderosas. Dice que tengan una linda tarde. Nos vemos mañana. Nos
4: claro
3: escuchamos
4: que sí, gracias, Maquito. Así es.
3: A través del 100.5. Que tengan así buena es. Tarde.
4: Cuídense mucho.
3: Ahí está. Cántela, amigo. Está buena su canción. Gracias por compartirla. Y las que quedaron pendientes, mañana nos la chutemos al inicio de la programación.
4: Así es. Así que muy atentos.

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Muy bien, 3:13. Muy feliz martes, bienvenidos a Planeta Pop, el espacio donde la música nunca deja de sonar. Yo soy Belinda y estoy feliz de acompañarte. Comencemos con los mejores éxitos. 3:14.

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3: Muy bien, 3 de la tarde con 22 minutos y ahora vamos a escuchar a Enjambre con Somos Ajenos. También les recuerdo el número en cabina para que nos puedan pedir sus complacencias al 953-117-6162.

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1: Así es la tarde continua y la buena música también, así que súbele a tu radio, 3 de la tarde con 29 minutos. Les recuerdo el número en cabina para que nos puedan mandar sus complacencias al 953-117-6162. Y ahora vamos a escuchar a John Mico con Viajo.

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Así es que nunca falte una buena canción para alegrar el corazón. Y seguimos aquí en Planeta Pop, 3 de la tarde con 27 minutos. A continuación vamos a escuchar a Harry Styles con American Girl.

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1: Muy bien, y vamos con la siguiente complacencia. Y va... Listo. Y es para nuestro amigo que nos está escuchando en el barrio de San Nicolás, nos dice. Oh, muy bien. Se llama Plan y es de Alex Pons. Muy bien, vamos a escuchar el siguiente tema. 3 de la tarde con 45 minutos.

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1: Muy bien, 3 de la tarde con 58 minutos y ahora vamos a escuchar Loca con Shakira, dedicada para nuestro amigo Chatito, que ya nos está haciendo compañía a través de live en TikTok. Aparecemos como la.poderosa.tlax.

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1: La semifinal de la Copa del Mundo entre Argentina e Inglaterra será la primera ocasión en que el astro Lionel Messi se mida a los tres leones en su historia, por lo que representa una oportunidad única para sumar otra campeona del mundo en su lista de victorias. Messi le ha marcado gol a 5 campeonas del mundo: Brasil, Francia, Alemania, España y Uruguay. Solamente 2 campeonas del mundo han evitado el daño del atacante: Inglaterra e Italia. Es un partido especial. Cabe destacar que de todas las campeonas del mundo, solamente a Francia les hizo goles en una Copa del Mundo, mientras que Alemania y España fueron en partidos amistosos.
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4: Muy bien, la buena vibra continúa y gracias por compartir esta tarde con nosotros. Vamos a escuchar el siguiente tema y esto va hasta el barrio de San Pedro para todos nuestros amigos que nos están sintonizando. 4 de la tarde con 4 minutos.

Muy bien, 4:09 y Adriana ya no hizo su primera travesura de la tarde. Pero seguimos escuchando a Ricky Iglesias, Nunca Te Olvidaré.

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Muy bien, 4 de la tarde con 18 minutos. Vamos a escuchar Mal de Amores con Mike Tower y Junior H. Para nuestro amigo Uri, gracias por acompañarnos. Uri Sandoval, claro.

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3: Así es, aquí se las tocamos todas, 4 de la tarde con 23 minutos y tenemos un saludito especial para nuestro amigo Roberto Gómez Santiago de parte de nuestra hermosa amiga Cruz Machuquita, que dice que lo quiere mucho y te dedica esta canción de No Hay Nadie Más con Sebastián Yatra.

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6: Así es, 4 de la tarde con 31 minutos. Ahora vamos a escuchar a Raúl Alejandro con Desenfocado. Les recuerdo el número en cabina para que nos sigan pidiendo sus complacencias al 953-117-6162.

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6: Muy bien, 4 de la tarde con 42 minutos. Y aún seguimos con los buenos éxitos aquí en cabina en Planeta Pop. Vamos a escuchar Natalia Jiménez con Creo en mí.

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1: Muy bien, 4:45 PM y nos vamos rapidísimo con los saludos que tenemos pendientes por aquí. Y de parte de nuestro amigo Santiago, manda saluditos para San Juan Cacahuatepec. Muchísimas gracias, gracias por los saluditos. También por aquí nuestra amiguita Alejandra dice, quiere enviar saluditos a su mami María Teresa y a su hermana Vicky que andan en casa Chirris. Oh, muy bien, saluditos por allá. Le mandamos un saludito a nuestro amigo Yair Sandoval y a nuestro amigo Uri Sandoval. Ay. Y también por aquí nuestro amigo William manda saluditos para sus amigos de... ¿Qué me dije por aquí? Podrías mandar un saludo a los amigos de la montaña. Muy bien, saluditos por allá. Bien, pues dejamos la canción de fondo, 4:46 PM.

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4: Muy bien, 4 de la tarde con 51 minutos, ya estamos llegando al final de nuestra emisión y mandándole saluditos a nuestro amigo Juan Manuel que nos escucha en Ontario, Canadá. Y Aries va a mandar saluditos, dice, para su familia que se encuentra en San Agustín, Tlacotepec, y en especial para sus papis desde Arcadia, Wisconsin. ¡Ay, muy bien! Saluditos por allá, saludos para la familia Espinosa desde Florida, de parte de nuestro amigo Mango Gato. ¡Muy bien! Muy bien, pues muchísimas gracias por sintonizarnos. Cuídense mucho, nos vemos en una próxima emisión aquí en La Poderosa 100.5. Y vamos a escuchar de fondo a Alec Benjamin con Let Me Down.

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0: Oye, qué buena rolita escuchamos aquí con el consentido. Y vaya que es consentido. Consentido de Afid Ferrer.
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0: Ah, bueno, no, y antes también Los Ángeles de Charlie entregándonos Eres mi mundo. Buenísima rola. Oye, más adelantito, ahorita como las 6, más o menos, 6:15, ¿verdad? Vamos a tener una cápsula especial del partido de las semifinales del Mundial. Hoy la selección de España, todo mundo estaba con Francia, pero los españoles dijeron como el Chapulín Colorado, no contaban con mi astucia. Y ¡zas! Derrotaron a la selección gala 2-0. Una lección para el mundo, literalmente, pues todo el mundo apostaba. Yo, entre ellos, apostábamos que Francia estaría disputando la final del Mundial. Ahora, el entrenador Deschamps, pues cuestiona la capacidad arbitral de Bartón, ¿no? Hay que esperar que de aquí van a salir varios temas para el día de mañana. Ya para, pues, la otra semifinal es mañana, gracias a la una, ¿verdad? La selección inglesa contra la selección de Argentina. Buen partido, muy buen partido. A ver cómo se ponen ahí las cosas. Pero creo que no van a desentonar. Me parece que va a ser un partido más abierto todavía. Hoy vimos un concierto, literalmente, de fútbol de la selección de España hacia la selección de Francia. No es fácil, no es fácil dominar a Kylian Mbappé, a Dembélé, a, bueno, todos los que estuvieron, porque es un cuadro de lujo, literalmente, la selección de Francia. Pero, pues, la selección de España supo cómo hacer un partido inteligente y hoy por hoy están listos para disputar la gran final el próximo domingo. Ya se acaba el Mundial, viene nada más el partido por el tercer lugar, que va a ser, me parece, el sábado, y el domingo la gran final, señoras y señores, del campeonato mundial, que va a ser inolvidable. Se dice que es el mejor mundial en toda la historia. Estadios de primer mundo, Canadá, Estados Unidos y México, y selecciones que dejaron muy buen sabor. Pues de ello y otro poco más platicamos más adelante. Por pronto, pues, vamos con algo más de música. Damas y caballeros, señores y señores, amigos nuestros, ahí te va la versión de calibre 50. Se llama Me Enamoré Solo. Solo, solo.

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0: Buena versión, esta se llama Belleza de Cantina, la que normalmente conocemos con los Cardenales de Nuevo León, ¿verdad? Bueno, pues qué les cuento, esta es una versión excelente, que está totalmente actualizada, pero no por ello perdió el feeling, perdió el impacto, no, claro que no, suena bien. Por supuesto, lo hemos escuchado en esta tarde. Señores, faltan 8 minutos para que sean así. Recuerden que por ahí de las 6:15 tenemos programada la cápsula especial del partido de hoy. La semifinal entre la magistral selección de España y la selección de Francia. Pero por lo pronto, vamos a una pausa rapidísimo. Regresamos en breve.
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Saldo, el ex del Carro Show. Ya con varios años con su propia agrupación, con el Supercar. Suena bien, ¿verdad? Bastante bien. Sí, ya voy a dejarte lo que fue un éxito precisamente con el carro. Tienes 2 minutos ahora para que sean las 6 de la tarde. 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